0: Y Erika Ruti, Julio César, Gonzalo Tejo y Daniel Vanrell. Pero para que nos amplíe la información, estamos en contacto con el presidente del Centro Salamanca, nuestro amigo Rubén Gómez, que ya nos escucha. Rubén, buenas noches, ¿qué tal? ¿Cómo estás?
1: Hola, buenas noches, Néstor. Un gusto, como siempre, y bueno, saludo para vos y todo el equipo.
0: Bueno, muchas gracias. Bueno, como dijimos, mañana tenemos la función de la nona, esta obra clásica de Roberto Tito Cosa. Contanos cómo están preparando el evento, Rubén.
1: Sí, esta obra ya la habíamos dado en el Centro Salamanca hace 2 años y tuvo muchísimo público, mucha aceptación, y la gente pedía ver cuándo se iba a poder dar una función nuevamente. Esta compañía está trabajando con nosotros en el Centro Salamanca todos los años, está presentando algún tipo de función. El año pasado presentaron Tío Baña de Anton Chekhov, este año hicieron El Avaro, y bueno, surgió la posibilidad, pues había fecha para hacer La Nona, así que ellos desde mañana viernes van a estar presentando nuevamente la obra en el Centro Salamanca, así que esperamos que el público va a venir. Es una comedia muy entretenida, muy divertida, así que creemos que la gente va a venir y va a disfrutar un buen momento. Esperemos que el tiempo acompañe un poco, porque eso hace que la gente a veces un poco se retraiga, ¿no? Pero sí, ojalá que esté el tiempo para poder ir.
0: Mañana, según dicen los pronósticos, va a ser un día soleado, creo que un poco fresco, pero soleado. Comentario aparte, esta obra La Nona, nosotros en el Centro Zamorano también la hemos presentado ya hace un tiempo, y sí, es verdad, tiene un éxito, la gente la aprecia muchísimo esta obra, así que seguramente el viernes por la noche o por la tarde, porque es a partir de las 19 horas, ¿no? Tarde-noche.
1: Así es, y la función es a la gorra, o sea, no tiene un precio de entrada, sino que, bueno, la gente lo que quiera colaborar luego con los artistas después de la función es a voluntad, así que es muy accesible para que también la gente se pueda acercar y pasar un buen momento sin tener que gastar demasiado dinero, ¿no?
0: Ah, perfecto. Bueno, pero además, Rubén, el Centro Salamanca estará presentando algún otro espectáculo en estos días, ¿verdad?
1: Sí, así es. La Asociación Amigos de la Zarzuela estuvieron trabajando en el Centro Salamanca este año, más o menos desde marzo aproximadamente, haciendo ensayos, y van a presentar la zarzuela La Dolorosa el sábado 8 y el sábado 15.
0: Ah, perfecto.
1: Y también se ha trabajado mucho y tiene una puesta en escena muy importante, y esperamos que la gente quiera venir a acompañar, que ya hace un par de años que desde el Centro Salamanca estamos tratando de que el género este, que es la zarzuela, que estaba un poco caído o olvidado, tratar de darle un poco de lugar y protagonismo para acercárselo a la gente y también para disfrutarlo nosotros, porque no teníamos la posibilidad de acceder en muchos lugares, ¿no? A obras de zarzuelas completas como es esta, porque esta obra se presenta completa con todo el vestuario, con una música maravillosa, y bueno, van a dar 2 funciones, el sábado 8 y el sábado 15 a las 19 horas en Avenida Independencia 2540, ¿no?
0: Sí, hay un público, digamos que hay un público para la zarzuela que está presente en la ciudad de Buenos Aires. Lo hemos visto el domingo pasado en la presentación del Cantar del Arriero, que estuviste presente también, así que con mucho público, así que seguramente también en Salamanca va a estar el público acompañando a Rubén.
1: Yo creo que sí. Bueno, aprovecho, ya que te tengo acá, ya te lo he dicho en persona, pero bueno, la verdad, una felicitación muy grande, porque fue un éxito la presentación de la zarzuela de ustedes, del Arriero, y es verdad, estaba sala llena. Nosotros hablábamos días anteriores y vos me decías, sí, bueno, esperemos a ver si la gente acompaña, y yo te decía, sí, la gente va a acompañar, y así fue. Sí, dio placer ver
0: la verdad, el, que sí,
1: el oficio de la patriótica con toda la la sala llena y teniendo que agregar sillas porque seguía llegando la gente.
0: Verdad.
1: Y las sillas no alcanzaban.
0: Es verdad.
1: Pero bueno, fue algo fantástico y los felicito porque hicieron un trabajo muy, muy bueno. Y bueno, la maestra Liliana Montiel, la coordinación, sabemos que es garantía.
0: Sí, sí.
1: Bueno, a pesar de los nervios que a uno le produce, fue un éxito total, así que los felicito. Sí, no,
0: fue fantástico, fue fantástica la presentación. Aún, mira, estos días todavía estamos recibiendo repercusión de la zarzuela. También hubo una crónica del diario La Opinión de Zamora, que nosotros le hemos enviado la información y publicaron un artículo muy, muy lindo, y desde allá nos están escribiendo. Así que bueno, es lindo cuando uno trabaja, proyecta y la gente responde, Rubén. Es así, para nosotros es una gran satisfacción. Para ustedes, para nosotros, para todos los directivos.
1: Habrá que animarse a repetir. Sí, habrá que animarse a repetir con tanto trabajo que dio armar esa zarzuela, por lo menos presentarla nuevamente, ¿no?
0: Sí, está la idea de volver a presentarla, no en la Patriótica, sino en alguna otra institución de la colectividad. Ya tengo esa información, así que me parece que en poco tiempo volveremos a presentar el Cantar del Arriero. Bueno, Rubén.
1: Ah, bueno.
0: Muchísimas gracias por tu tiempo y seguramente estos eventos que se estará presentando en estos días en el Salamanca van a ser un éxito total, como viene ocurriendo.
1: Bueno, muchas gracias. Así esperamos que sea, para eso es lo que trabajamos y ponemos toda nuestra intención y energía, así que esperamos que así sea y que la gente se anime y venga a compartir con nosotros y a disfrutar un buen momento de arte, que es lo que a lo largo del año tratamos de hacer desde los distintos centros, ¿no?
0: Así
1: ir
0: es.
1: Poniendo en su lugar la cultura desde los distintos así ámbitos es. Y que la gente pueda venir a acompañarnos y poder disfrutar un buen momento.
0: Bueno, Rubén, gracias, fuerte abrazo y éxitos.
1: Un abrazo grande para vos y toda la audiencia.

0: Y luego de la música y de la charla que hemos mantenido con el presidente del Centro Salamanca, nuestro amigo Rubén Gómez, continuamos en nuestro espacio Siente Castilla y León Radio por AM1010 Onda Latina y FM88.7 Radio Río Seco de San Luis Capital, con más información de la Federación de Sociedades Castellanas y Leonesas de Argentina, de los centros que la integran, y también algunas informaciones de otras entidades, como en este caso el Alumni y la Federación de Sociedades Españolas, que el 21 de agosto, a partir de las 18 horas, en el Centro Salamanca, con entrada libre y gratuita, se estará presentando, con el apoyo del Centro Zamorano y otras entidades como el Centro Salamanca, el Centro Burgalés y el Centro Riojano, el primer desfile 2026 de trajes tradicionales españoles. Será un evento de lo más interesante, que donde se podrán apreciar las distintas vestimentas de las distintas casas, no solamente de Castilla y León, sino también de otras comunidades. Reitero, el 21 de agosto, a partir de las 18 horas, en el Centro Salamanca, con entrada libre y gratuita, presentación de trajes regionales. Y el Centro Burgalés invita a participar de la celebración más tradicional, fiesta de San Pedro y San Pablo, que ha sido postergada por cuestiones de agenda para el domingo 23 de agosto a partir de las 13 horas. Previamente, a partir de las 2:30, se estará brindando una misa. El almuerzo, que se llevará a cabo en la sede del Centro Burgalés en Avenida Rivadavia 5764, consistirá en una entrada de fiambres surtidos, colita de cuadril con papas dadé y, como postre, flan casero, vino, agua y gaseosas totalmente libre. El precio de la tarjeta, 40.000 pesos. Las reservas podrán hacerse al mail centroburgales@yahoo.com.ar o al teléfono 11-6484-0855. Y por su parte, el Centro Zamorano de Buenos Aires estará presentando el sábado 5 de septiembre a las 16 horas una charla a cargo del profesor Alejandro Eduardo Perdomo sobre el tema El origen y la historia del fútbol en la provincia de Zamora y el Zamora Fútbol Club. La entrada será libre y gratuita, y al finalizar se servirá una merienda de cortesía con reserva previa. Para participar tendrán que reservar al 11-6007-4469 o al 11-5029-3470, y también podrán hacerlo al mail centrozamoranodebuenosaires@gmail.com. Y con esta información damos fin a nuestra labor hoy en Encuentro de Culturas con nuestro espacio Siente Castilla y León Radio. Liliana, compañeros, estimada audiencia, seguramente nos estaremos encontrando el próximo jueves aquí en AM1010 Onda Latina y FM88.7 Radio Río Seco de San Luis Capital. Será, si Dios quiere, hasta entonces.
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Londres, finales del siglo XIX. Una ciudad donde la elegancia era casi una obligación y las buenas maneras parecían más importantes que la verdad. Nuestra historia comienza en el elegante salón del departamento de Archibaldo Moncrief. Todo está dispuesto para la hora del té. La vajilla de porcelana reluce sobre la mesa. Los sándwiches de pepino esperan su destino y el impecable mayordomo Esteban supervisa que nada altere el orden de la casa, aunque en realidad el desorden está a punto de entrar por la puerta principal.

0: Esteban, ¿está todo preparado?
1: Sí, señor. El té está servido y todo dispuesto para recibir a Lady Black y a la señorita Susana.
0: Excelente. ¿Te has acordado de preparar los sándwiches de pepino para Lady Bracknell? Mi tía es capaz de perdonar cualquier cosa, excepto una mesa mal preparada.
1: Lady Bracknell siempre aprecia que cada detalle ocupe el lugar que le corresponde, señor. Si me disculpa,

0: Mr. Ernesto Gresford.
1: Mi querido Archibaldo.
2: ¿Qué te trae a Londres? ¿Dónde has estado desde el jueves?
1: Bueno, en el campo.
2: ¿Y qué diablos haces ahí? Ven, siéntate. Sírvete un poco de pan con mantequilla.
1: Bueno, cuando uno está en Londres se divierte. Cuando uno está en el campo, divierte a los demás. Con gusto me serviré un poco de mantequilla, aunque debo confesarte que esos sándwiches de pepino tienen un aspecto irresistible.
2: Ni los mires. A propósito, tu finca está en Rossshire, ¿verdad?
1: ¿Cómo en Rossshire? Sí, naturalmente, pero, o sea, ¿por qué todas esas tazas? ¿A qué tanto derroche? ¿A quién esperas para el té?
2: Simplemente a mi tía Augusta y a Susana. Vendrás dentro de unos minutos. Supongo que esa es la verdadera razón de tu visita.
1: Magnífico.
2: Sí. Todo lo magnífico que quieras. Pero me temo que a tía Augusta no le agrada demasiado tu presencia.
1: Estoy enamorado de Susana. He venido a Londres expresamente para declararme a ella.
2: Querido Ernesto, Susana es prima hermana mía. Y antes de consentir en tu casamiento con ella, tienes que ponerme en claro la cuestión de Cecilia.
1: ¿De Cecilia? ¿Qué quieres decir? ¿Qué significa eso de Cecilia, Archibaldo? No conozco a nadie que se llame Cecilia.
0: Ordene, señorito.
2: Trae la pitillera de Mr. Gresford, que dejó olvidada la otra noche en el fumoir.
0: Aquí la tiene, señorito.
1: ¿Eso quiere decir que has tenido mi pitillera todo este tiempo sin decirme una palabra?

0: Podrías haberme avisado.
1: Por la impresión que hay aquí dentro, caigo en la cuenta de que ese objeto no te pertenece.
0: ¿Cómo que no me pertenece? Tú me has visto en las manos esa pitillera un sinfín de veces y no tienes derecho a leer lo que está escrito dentro. Es indigno de un caballero leer una pitillera privada.
1: Va. Pero esa pitillera no es tuya. Es de alguien que se llama Cecilia.
0: Bueno.
1: Y tú me has dicho que no conoces a nadie de ese nombre.
0: Bueno, pues ya que te empeñas te diré que esa Cecilia es una tía mía.
1: ¿Una tía tuya?
0: Sí. Vive en Tunbridge Wells. Ahora ten la bondad de devolverme esa pitillera.
1: Pero, ¿por qué se llama a sí misma la pequeña Cecilia? Si es tía tuya y vive en Tunbridge Wells, aquí dice, recuerdo de la pequeña Cecilia, con todo su cariño.
0: Es que todas las tías van a ser grandes. También las hay pequeñas. Anda, devuélveme la pitillera.
1: Sí, pero, ¿por qué tu tía te llama aquí tío suyo? Recuerdo de la pequeña Cecilia, con todo su cariño, a su querido tío Juan. Además, tú no te llamas Juan, sino Ernesto.
0: No, yo no me llamo Ernesto, me llamo Juan.
1: Tú siempre me has dicho que te llamabas Ernesto. Yo te he presentado a todo el mundo como Ernesto. En tus tarjetas está, mira, aquí mismo, Ernesto Gretford Ambany, 4. La conservaré como prueba.
0: Bueno, sea. Me llamo Ernesto en Londres y Juan en el campo. ¿Estás ya satisfecho?
1: Sí, pero eso no explica lo más mínimo que tu pequeña Cecilia te llame, querido tío. Harías mejor en desembucharlo todo de una vez. Hace tiempo sospechabas que eras un consumado bumburista. Y ahora no me cabe duda.
0: ¿Un bumburista? ¿Qué demonios quieres decir con eso?
1: Te lo revelaré en cuando tengas la bondad de explicarme por qué te llamas Ernesto en Londres y Juan en el campo.
0: Bueno, pero dame antes la pitillera.
1: Aquí la tienes. Ahora venga la explicación y procura que no sea inverosímil.
0: El difunto Mr. Thomas Morris me adoptó cuando era niño y me nombró tutor de su nieta Cecilia. Ella, por respeto, me llama tío. Vive en el campo con su institutriz, Miss Prism.
1: ¿Y en qué sitio viven?
0: Te advierto que no pienso permitir que nos hagas una visita. Lo que sí puedo decir es que no viven en Rosario.
1: Ah, lo sospechaba. En dos ocasiones distintas he bumburizado todo Rosario. Pero continúa. ¿Por qué se llama Ernesto en Londres y Juan en el campo?
0: Cuando se es tutor hay que adoptar una actitud moral severísima. Pero como eso es nocivo para el humor, inventé un hermano menor llamado Ernesto, que vive en Londres y cuyas continuas calaveradas me obligan a intervenir. Así puedo venir sin lugar a habladurías.
1: Tú eres uno de los bumburistas más aprovechados que conozco.
0: ¿Pero qué demonios quiere decir eso?
1: Tú has inventado un hermano menor utilísimo para venir a Londres cuando se te antoja. Pero yo, para ausentarme de Londres, he inventado un amigo llamado Bumburi, que vive en el campo y está enfermísimo. Si no fuese por sus achaques, no podría cenar contigo esta noche. Esa debe ser tía Augusta. Únicamente los parientes y los acreedores llaman así. Oye, si consigo llevármela 10 minutos para que puedas declararte a Susana, ¿me convidarás a cenar esta noche?
0: Bueno, si te empeñas.
1: Sí, pero no vayas luego a faltar a tu palabra. Esas cosas de comida son muy serias.
2: Lady Bramner y mi Susana.
3: Buenas tardes, Archibald.
1: Ah, querida tía Augusta. Siempre es un placer recibirte.
3: Eso espero.
1: Permítame presentarle nuevamente a mi amigo, el señor Ernesto Gretford.
3: Ya nos conocemos.
1: Susana, estás elegantísima, prima.
4: Como siempre, ¿verdad, Mr. Gretford?
0: Verdad, es usted perfecta.
4: Bastó una mirada para que el resto del salón desapareciera, al menos para ellos dos. Susana y Gresford se sientan juntos en un rincón mientras Archibaldo sirve el té.
1: Susana,
3: Siento el rechazo al Archibaldo, pero no tuve más remedio que ir a casa de la pobre Lady Barbury. Te he preparado una sorpresa agradable para la cena de esta noche, Archibaldo. Pienso colocarte junto a Mary Farquhar. Es mujer preciosa y tan enamorada de su marido. Oh, da gusto observarlos.
1: Tía Augusta, temo verte obligado a renunciar al placer de cenar con ustedes esta noche. Acabo de recibir un telegrama diciéndome que mi pobre amigo Bunbury ha vuelto a recaer y se encuentra gravísimo. No voy a tener más remedio que ir.
3: La verdad es que ese Mr. Bunbury tiene una salud imposible. Me parece que ya es hora de que se decida ponerse bueno o morirse de una vez. No se debe abusar tanto del prójimo.
1: Tía Augusta, ¿me permite mostrarle la nueva edición de ese libro del que tanto hablamos?
3: Veamos si realmente vale la pena.
4: Y como ocurre siempre que dos enamorados se encuentran unos minutos de soledad, el tiempo pareció detenerse.
0: Susana, desde que la vi a usted, la admiré más que a ninguna de las mujeres que he conocido.
4: Desde el momento en que Archibaldo me dijo que tenía un amigo que se llamaba Ernesto, comprendí que estaba destinada a quererle a usted.
0: ¿Pero realmente me quiere usted?
4: Con pasión.
0: Ay, amor mío, no sabe usted lo feliz que me hace. Pero no querrá usted decir que si mi nombre no fuese Ernesto, no podría usted quererme, ¿verdad? Pues yo encuentro que hay una porción de nombres más bonitos. Juan, por ejemplo, es un nombre precioso.
4: ¿Juan? Oh, no, no tiene la menor música. He conocido a varios Juanes y todos, sin excepción, eran vulgarísimos. No, el único nombre posible es Ernesto. Ernesto.
0: Susana, es preciso que vaya a bautizarme inmediatamente. Quiero decir, es preciso que nos casemos inmediatamente.
4: ¿Casarnos, Mr. Gresor?
0: Pues naturalmente, usted sabe que la quiero.
4: Y yo lo adoro a usted, pero usted todavía no se me ha declarado. No me ha dicho una palabra de casamiento.
5: Mr. Gresford se arrodilla apresuradamente ante Susana.
0: Susana, Susana, ¿quiere usted ser mi mujer?
4: Naturalmente que quiero, Ernesto.
3: Mr. Gresford, levántese usted, caballero, de esa postura que me atreveré a calificar de indecorosa.
4: Mamá, te agradeceré que te retires. Mr. Gresford no ha terminado.
3: ¿Terminado el qué? Vámonos. El coche espera.
4: Susana sale hacia el coche. Lady Bracknell se queda sola con Gresford. El salón queda tenso, formal. Ella saca un cuadernito y un lápiz. Él permanece de pie.
3: Debo decirle que no figura usted en mi lista de pretendientes elegibles. Sin embargo, no tengo inconveniente en apuntarle a usted. Si sus respuestas son las que una madre que se preocupa por la felicidad de su hija desea escuchar. Vamos a ver. ¿Fuma usted?
0: Sí, debo confesar que fumo.
3: Lo celebro. Todos los hombres deben tener alguna ocupación, sea cual sea. Hay demasiada gente ociosa en Londres. ¿Qué edad tiene usted?
0: 29 años.
3: Una edad excelente para contraer matrimonio. Yo siempre he sido de opinión de que un hombre que piensa en casarse debería conocerlo todo o nada. ¿En qué categoría está usted?
0: ¿Yo? Bueno, no conozco nada, Lady Bracknell.
3: Lo celebro también. No hay nada como la ignorancia natural. Bueno, ¿qué renta tiene usted?
0: Ay, de 7 a 8,000 libras al año.
3: ¿En tierras o en títulos?
0: Bueno, tengo una casa de campo con tierras anexas, unas 600 hectáreas, creo.
3: ¿Una casa de campo? ¿Cuántas alcobas? Bueno, ya pondremos en claro ese punto más adelante. Pasemos ahora a detalles de menos importancia. ¿Los padres de usted viven?
0: He perdido a ambos, Lady Bracknell.
3: ¿Qué era su padre? ¿Había nacido en la púrpura del comercio o provenía de la aristocracia?
0: La verdad es que no lo sé. Dije que había perdido a mis padres y realmente más exacto hubiera sido decir que mis padres me perdieron a mí. A estas fechas no sé quién soy todavía. En una palabra, fui. Sí, fui encontrado.
3: ¿Encontrado?
0: El difunto Mr. Thomas Morris me encontró en un bolso en la estación de tren Victoria.
3: ¿En un bolso? Mr. Grefford, no puedo permitir que mi hija se case con un hombre que fue encontrado en un bolso.
4: Lady Bracknell se ha ido molesta. En ese silencio abrumador, Grefford queda devastado. Archibaldo entra desde el salón contiguo.
1: ¿Qué ha pasado? ¿Te ha dicho que sí?
0: No, me ha dicho que no, por haber sido encontrado en un bolso.
1: Bueno, dejemos eso.
4: Mientras consuela a su amigo, Archibaldo recuerda que Grefford le había entregado una tarjeta donde contaba su nombre y dirección.
1: Mi querido Ernesto, hay momentos en la vida en que la moralidad exige una pequeña excursión.
0: ¿A dónde vas? ¿No cenaríamos hoy?
1: A Bumburizar, naturalmente. Mi pobre amigo Bumburi se encuentra en una situación gravísima. Y ya que tú no puedes casarte con Susana hasta que resuelvas ciertos asuntos familiares, yo voy a ocuparme de los míos. Bueno, me voy. La moralidad llama.
4: Y así, entre bolsos misteriosos, nombres prestados y valijas que parten sin destino declarado, la alta sociedad inglesa continúa su danza.
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2: Agradecemos a ustedes por permanecer en sintonía. 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
3: En el jardín de la quinta, Cecilia riega las rosas, sin imaginar que ese día todo va a enredarse más de lo que ya estaba. Entra Archibaldo, muy seguro de sí mismo.
4: ¿Usted es mi primita Cecilia?
5: ¿Y usted el famoso perdido, Ernesto Bedford? ¡Qué desilusión si al final resulta decente!
4: Bueno, he sido un poco calamitoso. ¿Me colocaría usted una de esas bellas flores rosas en el ojal?
5: Eso sí me gusta más.
3: La flor en el ojal es apenas un detalle, pero basta para encender la chispa entre los dos. Ella se la coloca.
6: El señorito Ernesto ya tiene un cuarto preparado.
5: Perfecto, que se quede. Acompáñelo a su cuarto.
3: Archibaldo se dirige a su cuarto acompañado por Anselmo. De pronto el ambiente cambia. Juan Gresford vuelve de Londres con un luto tan exagerado que hasta las rosas parecen marchitarse. Casi junto con él llega el reverendo Ascot, quien agregará solemnidad y un poco de torpeza.
7: Reverendo, mi hermano ha muerto.
6: Mi pésame, Mr. Gresford. Mi sermón del domingo puede adaptarse a esta desgracia.
5: Tío Juan, qué alegría verlo. ¿Pero por qué ese luto? ¿Sabe algo? Su hermano está en el comedor.
7: ¿Y qué?
3: La noticia cae como un rayo. Juan Gresford queda paralizado y el supuesto difunto entra en escena. Cecilia obliga a que los supuestos hermanos se reconcilien. Juan, furioso, le da la mano a regañadientes. Y cuando quedan solos, la cortesía se evapora.
7: Te vas a bumburizar a otra parte.
4: No pienso irme. Cecilia es preciosa.
7: Ay, prohibido hablar así de Miss Morris. Ya ordené el coche para que te lleven a la estación.
6: Señor, el coche espera.
5: ¿Lo llevan a dar una vuelta?
4: ¿A la estación? Separarnos será horrible.
5: Siempre es triste separarse de los amigos recientes.
4: Cecilia, me parece usted la perfección absoluta. La amo, locamente, apasionadamente. desesperadamente.
5: Ese desesperadamente no me convence.
4: Me arrodillo ante usted. ¿Quiere ser mi mujer?
5: Claro que sí. Si hace 3 meses que estamos de novios.
4: ¿Tres meses?
3: Archibaldo queda helado. Cecilia le muestra cartas, anillos y pulseras que él jamás entregó, pero que ella conserva como si fueran reliquias de un amor perfecto.
5: Me enamoré de usted antes de conocerlo. Era inevitable. Según mi tío Juan, es usted un perdido. Y además, siempre fue mi sueño dorado tener un novio que se llamase Ernesto.
4: Cecilia, oh, es usted un ángel.
5: Y usted es el famoso perdido Ernesto Gerco. ¡Qué alivio que exista!
3: Archibaldo abandona a su amada Cecilia por un instante y sale corriendo a buscar al reverendo Ascot para pedirle que lo bautice con el nombre de Ernesto. Y cuando parece que el enredo no puede crecer más, aparece Susana, quien ha viajado desde Londres, y entra elegante, decidida.
6: Ha llegado una señorita desde Londres, la señorita Susana Hayford.
3: Buenos días.
5: Buenos días, qué alegría. ¿Es amiga de mi prometido?
3: ¿De su prometido?
5: Sí, del señor Ernesto Gresford.
3: Perdone, mi prometido es Ernesto Gresford.
8: Silencio.
5: ¿Su qué?
8: Cecilia la mira como si le hubieran robado el aire.
5: ¿Su qué?
4: Yo...
3: Mi prometido se llama Ernesto Gresford. Vive en Albany. Me escribió ayer.
8: Cecilia se queda sin aire. Susana la observa con odio. Entra Juan Gresford, quien no sabe lo que le espera.
7: Susana, amor mío, permíteme besarte.
3: Un momento. ¿Puedo preguntarle a usted si es verdad que tiene relaciones con la señorita Cecilia?
7: ¿Eh? ¿Con Cecilia? ¿Qué he de tener? ¿Quién puede haberle metido a usted esa idea en su preciosa cabecita?
3: Bien, le creo. Ya puede usted besar.
5: Ya suponía yo que estaba equivocada usted, señorita Susana. El caballero que en este momento la tiene a usted cogido del talle es mi querido tutor, Mr. Juan Gresford.
3: ¿Cómo ha dicho usted?
5: Que es el tío Juan.
3: ¡Juan! ¡Oh!
8: Y como si esto fuera poco, entra Archibaldo, quien sin reparar en los demás se dirige hacia Cecilia.
4: Oh, amor mío, permíteme que te bese.
5: Un momento, Ernesto. ¿Puedo preguntarle a usted si es verdad que tiene relaciones con esta señorita?
4: ¿Qué señorita? ¡Santo cielo! ¿Susana?
5: Sí, sí, Susana me refiero.
4: ¿Yo? ¿Con Susana? ¿Quién puede haberle metido a usted esa idea en su preciosa cabecita?
5: Bien, le creo. Ya puede usted besar.
3: Ya sabía yo que debía haber algún error. Señorita Cecilia, el caballero que en este momento la besa a usted es mi primo Archibaldo Moncrief.
5: ¿Archibaldo? ¡Oh! ¿Se llama Archibaldo?
4: No puedo negarlo.
5: ¡Oh!
3: ¿Y usted se llama Juan de verdad?
7: Bueno, podría negarlo si quisiera. Yo me siento capaz de negarlo todo. Pero reconozco que me llamo Juan. Que Juan me ha llamado durante una porción de años.
5: Entonces, Cecil, ¿quién es Ernesto?
3: Eso quiero saber yo.
8: Breve silencio. Todos se miran. El enredo explota.
5: Yo estoy comprometida con un nombre falso.
3: Y yo también.
4: Bueno, es que Ernesto era una especie de recurso.
7: Un recurso que se terminó.
3: Las dos mujeres se unen como un ejército y se retiran. Los dos hombres retroceden como culpables sin plan de fuga.
7: Ay, Susana jamás aceptará casarse conmigo mientras sepa que mi verdadero nombre es Juan.
4: Y Cecilia está convencida de que solo puede amar a un hombre llamado Ernesto.
3: Susana y Cecilia descubrieron que los dos hombres que amaban aseguraban llamarse Ernesto.
8: aunque ninguno de ellos llevaba realmente ese nombre. Archibaldo y Juan quedan acorralados. En cualquier otro lugar bastaría con decir la verdad, pero nuestros caballeros vivían en una sociedad donde a veces un nombre parecía tener más importancia que una persona.
7: Susana, Cecilia, ¿podrían escucharnos un momento?
9: No veo qué explicación podría mejorar semejante engaño.
5: Yo tampoco, aunque confieso que siento cierta curiosidad.
7: No mentimos por falta de amor.
9: No, por supuesto, mintieron por exceso de imaginación.
4: En mi caso, fue muy bien, por necesidad social. Inventé un amigo enfermo llamado Bumburí para poder escapar de compromisos aburridos. Así llegué al campo, solo para conocerte, Cecilia.
5: Eso no lo disculpa, pero la explicación parece satisfactoria.
7: Susana, yo utilicé el nombre Ernesto Gresford y la existencia de un supuesto hermano. Lo inventé para tener ocasión de venir a verla a Londres con más frecuencia.
9: Tengo mis dudas, pero espero disiparlas. Sus explicaciones parecen realmente satisfactorias.
4: Además, hemos decidido solucionar el problema definitivamente.
5: ¿Van a aprender a decir la verdad?
4: Hemos elegido algo más sencillo.
7: El reverendo nos bautizará esta misma tarde.
9: ¿A los dos?
5: ¿Con el nombre de Ernesto?
4: Naturalmente.
9: Juan, ¿serías capaz de afrontar una ceremonia religiosa solamente por mí? Amor mío.
5: Amor mío.
8: La reconciliación estaba a punto de triunfar cuando una visita inesperada volvió a ponerlo todo en peligro.
10: Susana.
9: Mamá.
10: He viajado desde Londres siguiendo tus pasos. Una joven decente no abandona la ciudad para comprometerse sin el consentimiento de su madre.
7: Lady Bracknell.
10: No me dirija la palabra. Su origen continúa siendo tan confuso como cuando lo conocí.
4: Te gusta. Quizás este no sea el mejor momento.
10: Jamás existe un buen momento para recibir noticias desagradables. Por eso conviene recibirla cuanto antes.
9: Mamá, lo amo y pienso casarme con él.
10: Eso ya lo habías dicho. Y continúa siendo igualmente inconveniente.
5: Señora, Archibaldo y yo también estamos comprometidos.
10: ¿Usted quién es?
4: Cecilia Cardew.
10: ¿La señorita Cardew posee fortuna?
7: Cecilia heredará una suma considerable al alcanzar la mayoría de edad.
10: En ese caso, su aspecto mejora notablemente. Apruebo el compromiso.
7: Yo no. Soy el tutor de Cecilia. No autorizaré su boda mientras Lady Bracknell se oponga a mi matrimonio con Susana.
10: Eso es un chantaje.
7: Bueno, prefiero llamarlo acuerdo familiar.
10: Jamás permitiré que mi hija se case con un hombre encontrado dentro de un bolso.
6: Disculpen, me habían solicitado para tratar el asunto de dos bautismos.
10: ¿Dos bautismos?
7: Ah, bueno, ya no son necesarios. Por el momento.
6: Comprendo. En este caso debo retirarme. La señorita Prince me espera.
10: ¿Ha dicho señorita Prince?
6: Sí, se encuentra aquí en el jardín.
10: Hágala pasar inmediatamente.
11: ¿Me mandó llamar, señora?
10: Señorita Prince, ¿usted era la institutriz que tenía a su cargo al hijo de mi hermana? Dígame inmediatamente, ¿dónde está ese niño?
11: Señora, fue el mayor error de mi vida. Aquel día salí a pasear con el niño. También llevaba el manuscrito de una novela que había escrito durante mis horas libres. Pero una terrible distracción me hizo colocar el manuscrito en el cochecito y el niño dentro del bolso.
10: ¿Dentro del bolso?
11: Después dejé el bolso en la consigna de una estación ferroviaria.
7: ¿En qué estación?
11: En Victoria.
7: Espérenme aquí.
11: ¿A dónde
12: ¿Dónde fue?
7: Señorita Prism, observa este bolso, ¿lo reconoce?
11: ¡Es el mismo! Esa mancha fue causada por una bebida que se derramó durante el viaje. Y aquí están mis iniciales.
10: Vaya descuido el suyo, señorita Prims. Mr. Gresford, queda claramente comprobado que usted es el hijo perdido de mi hermana y del general Moncrief. Por lo tanto, usted es sobrino mío.
13: Y hermano mío.
7: Hermano tuyo. Al final era cierto que tenía un hermano.
13: Hermano mayor. Además, siempre sospeché que necesitaba a alguien que me diera buenos ejemplos.
9: Pero aún queda una cuestión. Conocer tu verdadero nombre.
7: Lady Bracknell, ¿cómo me llamó mi padre?
10: Como era habitual en nuestra familia, al primer hijo le puso el mismo nombre que él. Era el general Ernesto Juan Moncrief.
7: ¡Ernesto!
9: ¿Entonces realmente te llamas Ernesto?
7: Ay, ya no necesitaré bautizarme.
10: En vista de las nuevas circunstancias, retiro mis objeciones y autorizo ambos matrimonios.
5: Archibaldo.
13: Cecilia.
9: Ernesto.
7: Susana. Ay, tía Augusta. Por primera vez en mi vida he comprendido la verdadera importancia de ser formal y de llamarse Ernesto.
3: Y así, gracias a una institutriz distraída, una novela de 3 tomos y un viejo bolso olvidado en una estación, cada mentira encontró su explicación y cada enamorado consiguió su boda. Juan descubrió que siempre había sido Ernesto. Archibaldo encontró al hermano que no sabía que tenía. Y Lady Bracknell, como era de esperar, aceptó la felicidad de todos apenas comprobó que pertenecían a una familia respetable.

Y así llegamos al final de nuestro radioteatro, La importancia de llamarse Ernesto, donde Oscar Wilde nos recuerda que a veces la verdad puede ser más absurda que la mentira y que en el amor como en la vida, un nombre puede no tener importancia hasta que la tiene toda. Hoy dieron vida a este radioteatro Cristina Córdoba como Cecilia, María Eva Lamberti como la tía Lady Bracknell, Coqueloba como la narradora, Julio César Sá como el reverendo Ascot y los sirvientes, Gonzalo Tejo como Archibaldo, Gloria Rapallino como Susana, Daniel Vanrell como Ernesto Cresford, Alicia Verón como Miss Prince. Idea y adaptación de Alicia Verón, Daniel Vanrell. Dirección general de Alicia Verón. Efectos de sonido, Daniel Vanrell. Técnico de sonido, Fabricio Guerrero. Conducción de Liliana Montiel. Los esperamos el próximo, último jueves del mes aquí en Encuentro de Culturas para seguir compartiendo nuevas historias que nos habitan, nos conmueven y nos transforman. Porque mientras haya voces, habrá teatro. 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

0: Aquí estamos con el fin de este radioteatro del día de hoy, la importancia de llamarse Ernesto. Alicia, te damos la palabra.
1: Bueno, se nos hizo tan largo, esperábamos este momento, que ya lo ansiamos y lo tenemos como nuestro. Te robamos este pedacito de programa que disfrutamos tanto. Acompañarte en este ratito a nosotros nos llena el alma porque, bueno, es lo que nos gusta hacer.
0: Y a nosotros nos pone re contentos cuando viene el radioteatro, porque también lo disfrutamos un montón, esperando qué nos traen. Y bueno, creo que nuestro público también, nuestra audiencia.
2: Sí, ¿verdad, Daniel? Tuvimos, bueno, la complicación del evento deportivo y hoy estuvimos a puntito de que el evento de manifestación nos deje afuera también, pero por suerte lo hicimos y creo que nos divertimos mucho y salió muy lindo.
0: Muy lindo. Y sabes que acá tenemos saludos. Carlos Yaco, saludos desde Quilmes. Carlos Yaco, buen programa. Gracias, Carlos. Carlos es un gran charanguista argentino que está llevando el charango por toda Argentina. En septiembre quieren declarar el Día Internacional del Charango, luchando con todo eso. Teresa Araos, hermoso y felicitaciones. Gracias, Tere. Gracias. Carlos de Valvanera, buenas noches. Qué suerte poder escucharlos. La semana pasada no los escuchamos. Me encantó. Aparte fue larga la historia. Sí. Contentísimo. Bueno. Tatu de Lomas, buenas, contentísima con el radioteatro. Me encantó tanto a mí como a mis hijos.
1: Qué bueno.
0: Fue una experiencia para ellos, genial. Saludos a todos.
1: Gracias.
0: Nicolás de Lanús, acá presente, disfrutando del radioteatro con un buen té en mano, con este frío y lluvia.
1: Cierto.
0: Carmen y Lucas, de Villa Crespo. Cada vez más elaborados los radioteatros, un gusto escucharlos. Lucas de España, saludos a todos, acá presente, por suerte escuché que salía hoy el radioteatro.
1: Bueno.
0: Saludos a todos, muy buena la historia. Georgina de Congreso, los efectos B10, para Daniel ahí, le dan el toque al radioteatro, lástima los disturbios acá en Congreso, jaja,
1: sí, es verdad.
0: Pero pude escucharlos bien. Luis y Nicolás de Lanús, qué lindo radioteatro, nos encantó la narradora.
2: Vamos ahí,
0: tiene una voz muy tenue y agradable. Saludos a todos en la mesa y saludos a Liliana.
2: Creo que tuvimos un mensaje de Ernesto, ¿no? Hubo un Ernesto, me parece, dentro de los mensajes. Bueno, si estuvo...
0: A ver si es este.
2: No, había el segundo, el tercero era Ernesto, pero vamos,
0: Teresa,
2: a mandarle un saludo especial.
0: Acá otra Teresa Cockman. Aplausos pone. A ver,
3: decimos. ¿Quién es el bolso?
2: No,
0: estos son de antes.
2: No.
0: Bueno, agradecemos. Carlos de Valvanera, Tatu de Loma de Zamora, Nicolás de Lanús, Carmen y Lucas de Villa Crespo, Lucas de España, Georgina de Congreso, Luis y Nicolás de Lanús. A todos, faltan. Teresa, Cockman, y también otra Teresa, y también acá tenemos dos más, Teresa de San Cristóbal y Yaco de Quilmes, Carlos Yaco, y llegan más, Carlos Yaco desde Quilmes, buen programa, esto lo leímos, Teresa también, Marta Urán, felicitaciones. Y los aplausos que nos manda Teresa Kochman.
1: Muchísimas gracias.
0: Así que bueno, creo que... ¿Qué les parece? Hay más, siguen llegando.
4: Sí.
0: Carlos Baroneto, felicitaciones, qué hermoso recuerdo, qué bien lo lograron. Felicitaciones a todo el equipo. Carlos de Almagro.
2: Muy bien.
1: Muchas gracias.
0: ¿Qué me cuentan ustedes?
1: Gracias a todos.
2: Muchas gracias
1: por escucharnos.
0: Sí, realmente gracias a todos porque estos saludos nos dan fuerza, ¿no, chicos?
1: Sí,
0: para seguir y para hacer con más ganas. Todos, aparte, ya tenemos audiencia.
1: cautiva.
0: De España, no sé, fíjate que se preocupó
2: están esperando,
0: por escuchar,
2: están esperando. Sí, sí, sí.
0: Por escuchar que no era el otro
1: el domingo
0: jueves
1: pasado, claro.
0: Y pudo, él es Lucas de España.
3: Lucas de España, con la diferencia horaria.
0: Sí, con la diferencia horaria, la verdad que estamos re felices, me imagino ustedes.
4: Duerme
0: ¿no?
4: Sí, muchísimo. Hoy duerme más tarde.
2: Sí, pero están en el veranito, eso es lo bueno.
0: ¿Cómo?
2: Están en el veranito en España.
0: Sí.
1: Contantísimas, pero yo ya hablé, prefiero dejarle la palabra a mis compañeros,
0: sí,
1: con los que compartimos este hermoso espacio.
0: Son 22:03,
2: sí,
0: hora ya de irnos, pero queremos escucharlos a todos, sé que acá no va a haber problema, para podernos extender unos minutitos.
1: La narradora que tuvo su
0: a ver.
5: Bueno, es una experiencia hermosa esto del radioteatro. Yo con mis 71 años escuchaba radioteatro cuando era chica y no había televisión casi. Así que participar en esta clase de encuentros me hace muy, muy feliz, y sobre todo con la importancia de llamarse Ernesto, una obra magnífica.
0: Hermosa, sí.
6: Perdón, yo quiero agradecer que me hayan invitado a participar. Para mí es un placer y un lujo. Así que,
1: lo bien que lo haces.
6: Como dice ella, yo escuchaba también radioteatro, tengo muchos más años que ella, y con más razón, ni siquiera había televisión.
1: Claro.
6: Había solamente radio.
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0: ¿Qué tal? ¿Cómo les va? Bienvenidos. Estamos iniciando un nuevo viaje de rock durante 120 minutos en esta fecha del jueves 6 de agosto. Durante 120 minutos viajamos al pasado, al presente, para escuchar a los diferentes artistas del mundo del rock. Los Abuelos de la Nada con Chalamán, lo primero que compartimos en el encuentro del cuarto día de la semana. Bienvenidos a Que Sea Rock.
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0: Gustavo Cordera desde Entre las Cuerdas, año 2018. Ya no quiero castigo.
2: Voy a

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2: Linkin Park estrenará un documental sobre su regreso tras la muerte de Chester Bennington. Después de días de rumores y especulaciones, el 5 de septiembre de 2024, Linkin Park hizo finalmente el anuncio de que millones de fanáticos esperaban, ¿no? La banda regresaba a los escenarios 7 años después de la muerte de Chester Bennington. Pero la noticia no termina ahí, porque Mike Shinoda y compañía también terminaban de confirmar el inicio de una nueva etapa con un cambio histórico. La encargada de ponerse al frente de las voces sería Emily Armstrong, cantante de Dead Zara. A partir de ese momento, Linkin Park emprendió una gira mundial para presentar su nueva formación, un recorrido que incluso los trajo a Argentina. Ahora las cosas es que todo ese proceso quedó registrado en Unshattered, un documental que se estrenará mundialmente el próximo 30 de septiembre. Dirigido por Joe Hahn, DJ y miembro fundador de la agrupación, el film sigue a Linkin Park desde las primeras grabaciones realizadas en 2022 hasta el lanzamiento de la era From Zero, culminando con un concierto en San Pablo, Brasil. A través de imágenes inéditas, material detrás de escena y entrevistas exclusivas, el documental muestra cómo fue el camino que recorrieron sus integrantes para volver a hacer música después de la pérdida de Bennington. Además del estreno del documental, la banda lanzará Unshattered Live from Sao Paulo, un álbum en vivo que funcionará como complemento de la película y que también podrá adquirirse en formato vinilo y CD, además de estar disponible en las plataformas digitales. El documental promete mostrar mucho más que el regreso de uno de los grupos más importantes del rock de este siglo. También retratará el duelo, las dudas y las decisiones que marcaron el renacimiento de Linkin Park hasta desembocar en From Zero, el primer disco de estudio de la banda con Emily Armstrong como cantante. Con este estreno, los fanáticos tendrán la oportunidad de conocer desde adentro uno de los capítulos más complejos de la historia del grupo. Como 4 músicos lograron reconstruir un proyecto que parecía haber llegado a su fin y encontrar una nueva identidad sin dejar de honrar el legado de Chester Bennington. 30 de septiembre es la fecha para conocer Unshattered.
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2: Ahora escuchamos a Toad the White Sprocket, Fall Down.

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0: Para terminar este primer bloque de jueves con buen rock internacional desde Five, 1998, Fly Away, Lenny Kravitz, en Que Sea Rock.
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Así comenzamos las efemérides de la fecha. 6 de agosto de 1965 se lanza el álbum de la banda The Beatles llamado Help. Fue producido por George Martin para el sello discográfico subsidiario de EMI, Parlophone. El disco presentaba 14 canciones en su forma británica original, de las cuales 7 aparecieron en la película Help. En 2003, la revista Rolling Stone clasificó Help en el puesto 332 de su lista de los 500 mejores álbumes de todos los tiempos.

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1: Un 6 de agosto de 1952 nacía el guitarrista y compositor Vincent John Cusano, más conocido como Vinnie Vincent. Es famoso por su participación en Kiss. Él fue dejado en libertad inmediatamente después de una de las giras, pero fue llamado en 1983 para grabar el álbum Lick It Up, antes de ser despedido de nuevo de la banda por el comportamiento poco ético supuesto. Más tarde actuó como solista y con su propia banda, Vinnie Vincent Invasion. Escuchamos ahora a Kiss con Lick It Up. Yeah.

0: Iron Maiden, Two Minutes to Midnight, lo que estábamos escuchando como anteúltima efeméride de hoy. 6 de agosto del 84 se publica este tema, décimo sencillo de la agrupación y segunda pista de su quinto álbum Power Slave. Tiene referencias al reloj del apocalipsis, el reloj simbólico usado por el Bulletin of the Atomic Seasons. En septiembre del 53 el reloj alcanzó las 11:58, lo más cerca que el reloj ha estado de la medianoche. Esto ocurrió cuando los Estados Unidos y la Unión Soviética probaron la bomba atómica con una diferencia de 9 meses entre ellos. El primer solo de guitarra es tocado por Dave Murray, seguido por un solo de guitarra de Adrian Smith. La canción fue versionada en el 2008 por Glamour of the Kill en un CD tributo a Maiden y también lanzado en una revista, siendo versionado más tarde también por un grupo femenino tributo de Iron Maiden en su álbum homónimo a Iron Maiden, justamente estamos hablando. Seguimos con más en este segundo bloque de hoy.
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1: Última efeméride para antes de darle paso a un nuevo segmento de curiosidades del rock que ya vas a escuchar en el aire. Un día como hoy, 6 de agosto en el 96, el grupo de punk rock Ramones da su último concierto en el Palace de Hollywood. Blitzkrieg Bop, para recordarlos.

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2: Esta es la historia de cuando Papo se juntó con B.B. King. En una noche inolvidable, en el Estadio Obras, B.B. King, acompañado de una audiencia a lleno total, quedó fascinado al escuchar a Papo Blues, que era su telonero. Al llegar en su limusina, B.B. King se emocionó tanto con la música que bajó del auto bailando y exclamando: "Who is this guy? Quiero que toque conmigo". Minutos después, Papo fue llamado de urgencia al escenario por el propio B.B. King, quien insistió en que debía tocar con él. Aunque tomado por sorpresa, el carpo subió al escenario, improvisó con una guitarra y el público estalló en vítores coreando su nombre, creando un momento mágico y emotivo para todos. Al finalizar el concierto, entre abrazos y lágrimas de emoción, B.B. King sorprendió aún más a Papo al invitarlo a tocar en Nueva York en otra oportunidad. Aunque inicialmente pensó que era una frase de cortesía, 3 meses después, el carpo napolitano recibió un fax formal en aquella época con una invitación para presentarse en el Madison Square Garden junto a B.B. King and Friends. La experiencia marcó un antes y un después en su carrera, consolidando su legado como uno de los grandes del blues.

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2: Las fuerzas de seguridad alejaron a los manifestantes del Congreso y detuvieron a 10 activistas que arrojaban piedras. Los incidentes tenían lugar en la última parte de la protesta contra la ley que se debatió en el Senado. Los violentos rompieron veredas y los policías disparaban balas de goma en plena Avenida de Mayo.
1: Policiales.
2: Candela Arizaga aseguró que tomó cocaína en el departamento de Facundo Moyano. La novia del dirigente sindical amplió su relato ante el fiscal, que investiga al hijo del líder de camioneros por violencia de género. Aseguró que tuvo un brote psicótico y pidió retomar la relación.
3: Estuve inconsciente hasta ayer y nada, y lo primero que pude es contactarlo a él. Yo no tenía abogado cuando pasó todo esto, Estorto salió a defenderme muy bien, se lo agradezco, pero yo ayer cuando tomé conciencia de esto, busqué un abogado para venir acá y nada más.
4: ¿Tuviste miedo?
3: No, para nada, chicos, para nada. Si no lo hubiera dicho, obviamente.
5: Obviamente. Así a la calle, te llevó a casa.
3: Varias cosas que atravesé yo psicológicamente. Y bueno.
6: ¿Qué decís a Facundo?
3: Ah, espero verlo pronto.
4: ¿Estás bien, Facundo?
7: Si no, ¿estás bien?
3: Sí, sí, el problema nunca fue con él. Es un brote psicótico yo tuve.
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2: Tensión en el Mar Rojo. El gobierno de Yemen advirtió que responderá al ataque hutí que dejó 58 soldados muertos. La ofensiva con misiles y drones contra campamentos militares yemeníes se convirtió en la acción militar más letal contra las fuerzas gubernamentales desde la tregua del 2022 y elevó el riesgo de una nueva escalada del conflicto.
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2: Sorteo Nacional Nocturno perteneciente al día jueves 6 de agosto de 2026. Décimo premio, 1.143. Noveno, 3.245. Octavo, 3.063. Séptimo, 6.200. Sexto, 729. Quinto, 7.200. Cuarto, 7.884. Tercero,

0: 2827, segundo 6693, primero 4873.
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3: Milei se reunió con Noboa en Ecuador para firmar una serie de acuerdos bilaterales. El presidente se reunió con su par de Ecuador en el marco de la visita oficial que realiza a la ciudad de Quito. El encuentro forma parte de la gira regional que luego llevará al mandatario argentino a Colombia. La oficina del presidente difundió una imagen de ambos jefes de Estado y destacó la reunión a través de sus redes sociales. Noboa es considerado uno de los principales aliados regionales de la Casa Rosada y mantiene una relación cercana con Milei desde el comienzo de ambas gestiones.
2: Política.
3: Dos senadores peronistas declararon su fastidio con la pelea entre Axel Kicillof y Máximo Kirchner. José Mayanza y Juliana Di Tullio manifestaron su desconcierto con la interna entre el gobernador y el hijo de Cristina Kirchner.
4: Si dejan de romper la pelota y que arreglen el tema. Y esto es central. Y creo que lo van a hacer. Porque creo que aman la patria los dos. Pueden tener diferencias y van a. Estoy seguro que van a llegar a un nivel de conversación para poner primero la patria y después el movimiento, después los. ¿No tenés voto? ¿No tenés mando? Primero la gente, primero la familia. Esta gente que sufre, que no tiene medicamentos, que no tiene trabajo. Los chicos estos del Garrahan, que fueron prácticamente amparado por el Estado. Eso está primero.
5: Aún en un desorden todavía visible, con una oposición todavía muy atomizada, ¿no? Y desordenada, y que seguimos discutiendo, que ya me tiene podrida, pero bueno, me tiene podrida a mí, imagínense el resto. La gente nos detesta y tiene razón. Yo coincido con la gente, o sea, me molesta a mí, así que me imagino lo que debe joder al que sufre todos los días, ¿no? A la que sufre todos los días.
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3: Un ex infante de Marina de Estados Unidos, preso en Rusia, está al borde de la muerte. Robert Hillman, un ex infante de Marina estadounidense detenido en Rusia desde enero del 2022, se encuentra en estado crítico en la unidad psiquiátrica de un hospital civil de Voronezh, según alertaron dos organizaciones de defensa, de rehenes y de su propia familia. A finales de julio, las autoridades penitenciarias trasladaron al joven de 32 años en condición catatónica a un hospital de urgencias. Desde entonces permanece con los ojos cerrados, sin capacidad de moverse ni de responder a estímulos externos, y depende de una sonda para recibir alimento e hidratación. Los médicos diagnosticaron el cuadro como estupor disociativo, lo que le ha impedido asistir a sus propias audiencias judiciales. Según Eric Lepson, director de estrategia de Global Reach, organización que representa a su familia. Efemérides. Hoy 7 de agosto se conmemora el día de

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2: la felicidad del pueblo. Recuerdo ya en el primer plan quinquenal del el general Perón, y acá hay que ir a 1951, casas, las casitas de Perón que todavía están instaladas y buenas, lindas. En el barrio, por ejemplo, acá en Capital Federal, en la zona del Bajo Flores, pasando la avenida Carabobo, para orientar a los que son de acá de la capital, en el barrio de Floresta, cerca de la cancha de Albois, el anterior barrio que era del socialista Caferata, que está en la zona de cerca del estadio del viejo gasómetro en Boedo. O sea, todo eso sobrevive en 75 años. Estamos hablando de casas que fueron construidas entre 1951 y 1955. Y yendo a los gobernadores, tomando lo que estaba diciendo el gobernador Quintera, el compañero doctrinario, el hombre, recuerdo el proceso en San Luis con los hermanos Rodríguez A. Cómo de pronto, a partir del 83, hubo una transformación con todos los planes de vivienda, incluso el crecimiento en una ciudad que no existía, la ciudad de La Punta. O sea, el peronismo una vez más, y en este caso nos honra a los peronistas el gobernador Quintela, se ocupa de lo primordial, que es una vivienda digna, que la familia pueda tener esa comodidad. Y la verdad, lo felicito de corazón, estimado Ricardo Quintela.
3: Bueno, muchas gracias. Pero la verdad que digamos, lo que estamos tratando de hacer es marcar un camino diferente. No todo lo que tenemos que hacer nosotros es por el dinero. Lo que estamos procurando, digamos, es invertir en la calidad de vida de nuestra gente. Eso es una inversión. Porque esa familia que hoy recibe una vivienda digna, esa familia que no tiene el compromiso hoy de pagarla, no porque no quiera, sino porque no la va a poder pagar, y va a ser otro dolor de cabeza, obviamente va a tener que adaptarse a la incorporación de su núcleo familiar al sistema. Es decir, aquí va a tener que pagar el agua, la energía, va a tener que pagar eso, digamos, que es lo que normal, pero lo que no va a pagar es el techo que le garantiza la seguridad para su familia. En este programa, Presta 1.007 viviendas, se suman a las casi 6.000 viviendas que hicimos en el gobierno de Alberto, del mal gobierno de Alberto Fernández, que dicen ellos, ¿no? Le hicimos casi 6.000 viviendas, lo que son 7.000 familias nuevas que tienen garantizado y asegurado su techo digno, ¿no? Algunos la pagan una cuota básica, muy básica, no llega a 200.000 pesos por mes que paga la que están inscritas por la Administración Provincial de Vivienda y que se le otorga por los planes normales de vivienda, que también son viviendas de 3 dormitorios. Son viviendas que se otorgan de acuerdo al puntaje, la cantidad de hijos, qué sé yo, y que tengan la posibilidad de pagarlo. Entonces esa familia también paga un porcentaje de lo que sería un alquiler o de lo que pagaban del alquiler, porque no llega, te reitero, a 200.000 pesos, ¿no? Y esto es lo que nos llega de satisfacción, saber que hay 7.000 familias que no tenían un techo digno o que vivían con sus familias, con sus padres, o vivían con hermanos, qué sé yo, hoy tienen la posibilidad de vivir y construir su proyecto de vida con su familia, con su núcleo familiar, sabiendo que esa casita es de ellos y que tienen que hacer un aporte mínimo todos los meses de la cuota de la compra de una vivienda. Si aquí hay planes de vivienda del sector privado que tienen que entregar el 30% de la vivienda, como 30 millones de pesos, 25 millones de pesos, y tienen que pagar una cuota de 1.500.000, 1.200.000. Lo que hace que sea inaccesible para la gente como nuestra, digamos. Esto Y esto es lo que yo reniego por ahí, discrepo, bueno, con este gobierno discrepo en todo, pero por ahí con algunos conceptos que tienen también incluido algunos compañeros, de que el Estado tiene que ganar plata. No, tiene que tratar de no perder plata. Pero el concepto de la plata invertida, como en este caso en la vivienda, o como en el caso de la energía, tengo que hacer una obra de energía para llevarle a 4 o 5 familias y la tengo que hacer. Las familias no la pueden hacer porque si viven justamente en un paraje, 3 o 4 familias, es porque no tienen la posibilidad de crecer en una ciudad o de tener una casa en la ciudad. Viven en el ranchito o en el ramada o casa precaria en la zona rural, que también le llegamos con el agua, la energía y la conectividad, que para nosotros es fundamental. Es fundamental que ellos tengan y que tengan también un ingreso, que tengan un ingreso del Estado que les permita a ellos desarrollar su vida con menos problemas que lo que cotidianamente tienen. Hoy tienen un ingreso, que aunque sea mínimo, pero ellos con su vaquita, con su cabrita, con su gallina, con su chanchito, con sus cosas cotidianas, la tienen, más un aporte que hace la provincia a través de un programa que para la zona rural, para que puedan tener para comprar la harina, la grasa, la proveeduría que necesitan y no tengan que vender un animal para comprar esa proveeduría, ¿no? Que también el animal que vendan ellos es para mejorar todavía su calidad de vida, que es facilitar a nuestra gente que pueda mejorar su calidad de vida, que no les sea tan costoso, que no tengan que estar permanentemente pensando qué hacer con su vida, sino que tengan una vida que va creciendo, que se va desarrollando, que pueden garantizar que si un hijo se enferma, tener unos pesos para curarlo, que tengan la posibilidad de decir, puedo comprarme una motito, puedo cambiar la motito por un autito, una camionetita, y así creciendo y desarrollando su familia, ¿no?
4: Horacio El Prado, el periodista preferido de Menotti, campeón del mundo, quería hacerte una pregunta.
5: Sí, gobernador Quintela, ayer el país fue conmovido por el debate en el Senado de la Nación, ¿no? Todas las calles del país y también las encuestas que se manejaron dieron un rechazo popular muy grande a lo que se iba a la ley que estaba propuesta. Sin embargo, los senadores votaron mayoritariamente a favor de algo que era repudiado por el pueblo y por la opinión pública, por decirlo así. ¿Cuál es la lectura que hay que hacer sobre eso?
3: No, bueno, producto de esa movilización popular y producto de la conciencia del pueblo argentino, se eliminaron los dos capítulos más importantes, por los cuales se levantó fuertemente la voz y se movilizó al pueblo argentino, que es el tema de que atentaba contra la territorialidad y contra la soberanía de Argentina, y la otra es el tema de la... No se modificó la ley del fuego, no se modificó. Es decir, se levanta, se sacaron esos dos capítulos, que ese era el objetivo. Lo demás, digamos, no es tan trascendente, pero sí, obviamente eso se va a revisar cuando se haga cargo el peronismo, porque el peronismo es la única alternativa que tiene a este modelo, digamos, excluyente, a este modelo que castiga a la familia argentina, un modelo, digamos, que le genere por lo menos un desahogo a la familia argentina y que le genere rápidamente la sensación de un bienestar. No la sensación, sino el hecho concreto del bienestar, pero por lo menos la sensación, donde se habilita, donde se le alivia el tema del transporte, se le alivia el tema de la energía, del agua, de la conectividad, se le alivia a los docentes a través de lo que se vuelve, recupera el incentivo docente, al sector de la tercera edad, que vuelvan a recuperar, digamos, la gratuidad de su...
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5: Una pregunta política. Usted está trabajando por la unidad del peronismo nacional. ¿En qué medida afectaría este propósito, este objetivo, que las PASO se anulen o se continúen?
3: Y afecta, porque las PASO permite una selección que podamos hacer y que no haya cuestionamiento a esa selección, porque todo el mundo participa. En cambio, la interna generalmente hay cuestionamiento en la localía, los departamentos, los distritos, en las provincias o a nivel nacional sobre que el padrón está mal puesto, que hay muertos, que hay viejos, etcétera, etcétera, etcétera. De esta otra manera, las PASO lo que posibilita que los compañeros que aspiren, digamos, con los ciudadanos dentro del país se presenten dentro del paraguas del peronismo y que compitan y que nosotros acordemos previamente de que no haya agresión entre los compañeros, que cada uno exponga, digamos, su criterio, su visión, su programa de gobierno, su equipo de trabajo, a dónde quiere llevar el país, cuáles son los objetivos que van a tener coincidencia en muchos de objetivos que son comunes, después que modificarán los métodos, los procedimientos para alcanzar esos objetivos, los equipos tal vez, pero básicamente estoy seguro que vamos a coincidir en lo fundamental. Pan, techo y trabajo para todos los argentinos y las argentinas seguramente, y vamos a coincidir también que hay que rápidamente desplazar a esta gente del gobierno y sentarlo en el banquillo para que les rindan cuenta a la sociedad argentina qué hicieron con el futuro de nuestra gente, qué hicieron con los recursos de nuestra gente.
4: Última pregunta, Ricardo Plazaola, nuestro más premiado periodista con cuatro Martín Fierro.
10: Gobernador, una pregunta cortita. ¿Qué opina usted de esa nueva institución que se ha surgido por la cual un problema económico fatalmente es un problema entre privados? Me refiero a al endeudamiento de los argentinos que no llegan a fin de mes y toman deuda para comprar comida, por ejemplo. El gobierno ha dicho que esto es solamente un problema entre privados. ¿Qué opina usted de esa institución nueva que se ha creado?
3: Bueno, es lo que no está acostumbrado, el hombre que está desquiciado, que tiene alterado, que emocionalmente no está en sus cabales, no está en su eje, todo lo vemos, no solamente por su vocabulario, por la forma de dirigirse, por las cosas graves que realiza, que inclusive ha generado un conflicto diplomático con la hermana República de Brasil. ofendiendo a su presidente, calumniándolo, agraviándolo en su propio país. Digamos, es un hombre, digamos, que tiene alteradas sus facultades mentales, y eso lo sabemos. No solamente por eso, sino por las excentricidades, las estupideces que hace, que avergüenzan al pueblo argentino. La verdad que le puedo asegurar que nadie se siente orgulloso del presidente, incluido aquellos que lo siguen, porque aquellos que lo siguen, muchos de ellos lo están utilizando. Hasta están utilizando un hombre que tiene las características, no digo que este lo sea porque ya sé que van a salir todos a retarme, porque tiene las características de un idiota útil, que lo utilizan aquellos que sacan un provecho de la incontinencia emocional e intelectual que tiene este hombre. No está en condiciones de conducir el destino de nuestro país, porque ni siquiera habla con propiedad, con la propiedad que debería hablar un presidente de un país como la República Argentina. ¿Cómo debe establecer su vínculo? ¿Cómo debe repudiar aquellas situaciones que todos nosotros repudiamos? Como el tema del exterminio de una nación como es Palestina. Es decir, todo este tipo de cosas, digamos, que tenemos que saber que este hombre lo hace, y cómo no pensar que va a decir la barbaridad que dice que entre privado. No, es producto de la política que aplicó este gobierno de la nación, con el incremento de más de 2000% entre todos los servicios, llámese gas, llámese energía, llámese agua, llámese transporte público pasajero, conectividad, y con un congelamiento de los salarios prácticamente, con la desregulación del tema de los alquileres, donde cada 3 meses, 4 meses te incrementan el costo de los alquileres, la gente no puede vivir y saca sus pertenencias a la calle para poder vivir en la calle. Una locura lo que está pasando, una locura. O sea que eso no tiene un análisis objetivo para evaluar, digamos, qué significa esta política y cómo repercute en el pueblo. Simplemente es de una crueldad, que hay que modificarla. Lo que nosotros consideramos con respecto a eso, y lo estamos tratando de implementar, tenemos dificultades, obviamente, en la Rioja, es que en el sector público, que es el que nosotros podemos manejar, sector público, tomar todas las deudas que tiene el empleado público en todos los niveles del Estado, incluido el municipal, el provincial, y en el provincial el legislativo, el judicial y el ejecutivo, tomar toda esa deuda y nosotros transformarse, nosotros negociar con los acreedores de la gente, ¿no? Por un lado eso, nosotros otorgar el crédito, por ejemplo, Martín García está endeudado, debe 2 millones de pesos. Nosotros tomamos 2 millones de pesos, pero le debe una casa de electrodomésticos, debe el almacén, debe la carnicería, y seguramente mucho más deberán en su mismo local. Tomamos toda la deuda la estratificamos. Entonces, todos los que han tomado deuda con esa casa electrodoméstica, todos los que han tomado deuda con una agencia de automotores, con esa agencia, nosotros nos sentamos con ellos y le damos un crédito y pagamos esa deuda con una quita de la deuda, y yo a cambio le doy como si fuera un crédito a Martín García, que ese crédito lo tomo yo como Estado, pago la deuda y a Martín García devuelve ese crédito sin interés. Ese crédito lo devuelve sin interés, es decir, 12 cuotas o 18 cuotas sin interés. Los 2 millones de pesos devuelve con la cuotita fija, porque el Estado, reitero, el Estado no está para ganar plata, está para garantizar que nuestra gente viva un poco mejor. Para eso te elige la gente, no te elige para otra cosa. Es básico. Pero es básico. Si lo elegían a Perón, lo elegían a Néstor, lo elegían a Cristina, era porque justamente les garantizaba una calidad de vida diferente. Bueno, esto es lo que va a pasar con todos los errores que tenemos, naturalmente, que tenemos muchos errores, tenemos algunos aciertos, tenemos virtudes, tenemos algunas. Bueno, son cosas que tenemos que saber, que el peronismo viene a reivindicar a una sociedad que está destruida. Fundamentalmente está destruida en su expectativa y en su esperanza y en su futuro.
4: Gobernador, para cerrar, tuve la suerte de estar en La Rioja cuando se consagró la nueva constitución de la provincia. Y allí hubo dos hechos que me impresionaron mucho, que quería compartirlo con la audiencia. Uno es la primera vez en el mundo que se establece una cláusula para asegurar la vida de cada persona en todos sus términos. Es decir, que el Estado considera que la última persona de la comunidad tiene que tener asegurada su sobrevida y su forma de financiarse, manejarse, por decisión del Estado y por decisión de la Constitución. Eso me pareció que, al ser la primera vez en el mundo que se establece en una constitución, es una apuesta fuerte en la política mundial, ¿no?
3: Sí. ¿Vos te referís al tema de la renta básica?
4: Ajá. Sí.
3: ¿Vos te referís al tema de la renta básica?
4: Sí, claro.
3: Bueno, la renta básica todavía no se está aplicando, porque estamos debatiendo la ley, donde en esa ley te tiene que establecer claramente cuáles son los parámetros que necesitas para tener la renta básica. Pero ¿cuál es la idea de la renta básica? Que todo ciudadano tenga un ingreso, el que lo tenga por su propio esfuerzo, y si no, el que lo tenga porque el Estado le hace el aporte hasta tanto consiga. Y ellos deben demostrar mensualmente que están buscando el trabajo, aquel que no lo tiene. Y aquellas familias que madre soltera o madres que tuvieron por X causa, se separaron de su pareja y tienen que criar a sus hijos, bueno, al Estado lo que es nuestra concepción. Ojo, no tienen por qué estar de acuerdo todos, pero el Estado, ¿qué dice? Yo prefiero que vos te quedes con tus hijos en tu casa haciendo todas las tareas de ama de casa, que es un trabajo arduo, que también lo ayuda a los chicos con la escuela, les cuide la ropita, que vayan limpios a la escuela, que vayan con y que garantice que los chicos se van a capacitar para el día de mañana tener una vida distinta, tal vez que su mamá o que su papá. Mucho mejor. Esa es la garantía. Y vos quédate a trabajar para tus hijos. El Estado no necesita que vos vengas a prestar servicio con nosotros. Bueno, ese es el criterio de que la gente pueda tener un ingreso que no esté en un estado de mendicidad y de vulnerabilidad. ¿Por qué? Porque una familia, una madre que sale a pedir que alguien le pueda conseguir unos pesos para comprar un medicamento, para comprar la comida para sus hijos, para comprar un útil para sus hijos, está en un estado de vulnerabilidad, cualquiera se puede aprovechar. Entonces lo que procuramos es que sacar del estado de mendicidad, por decir de alguna manera, a un vasto sector de nuestra sociedad, que salga de ese estado, que sepa, que aprenda a administrar los pocos recursos que le puede brindar el Estado con esta renta básica para hacer alcanzar para la alimentación, para la educación y para la salud de sus hijos. Esto es lo que, por definición, por concepto, por formación política, que es la que tenemos nosotros, por lo menos nosotros, o por lo menos yo, con respecto a cómo tenemos que gobernar nuestra provincia y también, ¿por qué no?, nuestro país.
4: Me parece extraordinario y, bueno, por alguna razón es la primera vez en el mundo que se establece la renta básica universal, que Amado Boudou varias veces nos habló de su deseo de aportar en esa línea. Y lo otro que me sorprendió favorablemente, digamos, porque no siempre funciona así, es la presencia en ese momento de Axel Kicillof levantando los brazos para celebrar la Constitución de La Rioja junto a usted, ¿no?
3: Sí, gracias a Dios ese día tuvimos la presencia de mucha dirigencia política, no solamente del partido al cual pertenecemos, el movimiento al cual pertenecemos, sino de otros partidos políticos que vinieron, invitados por nosotros, a compartir con nosotros el tema de la jura y la puesta en vigencia de la nueva constitución. Que para nosotros nos llena de satisfacción, digamos, que haya un amplio sector de la sociedad política argentina que acompañara ese momento, que era muy importante para el pueblo riojano. Y la verdad que una constitución que, gracias a la constituyente, gracias al proyecto que enviamos a la convención constituyente, que nos dio la posibilidad de tener esta constitución de avanzada, donde se incluyeron también derechos de cuarta generación, para que la gente se vaya ya incorporando a esta nueva esquema de vida. Por lo tanto, nosotros estamos muy conformes, muy contentos con esta constitución nueva, que ya se aplica en plenitud, salvo el tema de la renta básica, porque la renta básica yo estoy presionando a la Cámara, que rápidamente la quiero, y la están corrigiendo, están cambiando, corrigiendo cosas, o estableciendo cuáles son los criterios para que la gente pueda acceder. Es decir, no son criterios engorrosos, sino simplemente, por ejemplo, cuando una persona consigue trabajo, ya la renta básica pasa para otra persona que lo precisa. Digamos, una cosa muy, muy normal y muy lógica. Que le digo a los legisladores, necesito rápido la ley para aplicarla. Eso también te evita, no hay más bolsones, no hay más compraventa de voluntades, no hay más nada de eso. ¿Por qué? Porque ya la gente no va a necesitar golpear la puerta de ningún dirigente político, va a tener, pues, después del gobierno peronista, asegurado el ingreso de todos los meses que le va a permitir adquirir lo básico, lo necesario, lo primario, para poder llevar adelante su gestión en la familia.
4: Le agradecemos la entrevista. Quiero decirle que nos impresionó que, habiendo sido negada su posibilidad de participar en una votación abierta dentro del justicialismo para determinar posiciones en el partido, que es parte de lo que usted dijo al principio, la necesidad de reorganizar y de que cada uno asuma un rol en la construcción del próximo gobierno, la construcción del Partido Justicialista. Nos impresionó mucho que usted, habiendo sido negado en la posibilidad de participar en esa votación, luego hubiera ido con mucha humildad a la cárcel a visitar a la expresidenta Cristina Fernández de Kirchner para establecer un vínculo de conversación, ¿no? Igual que lo ha hecho luego en la reconstrucción de los lazos de los distintos sectores del peronismo.
3: Bueno, gracias, Martincito. La verdad que para mí no se me caen los anillos, como quien dice, y tampoco, o sea, me ofende o me rebajo, digamos, de al contrario, para mí ha sido un orgullo ir a visitarla en un momento difícil por la cual estaba atravesando, porque es una compañera, porque es una amiga, porque es una, fue dos veces presidente de la Nación, vicepresidente una vez, legisladora mucha oportunidad y una estadista que yo siempre la consideré que está por encima de toda la dirigencia política de la Argentina y de Latinoamérica. Por lo tanto, ella me merece el mayor de los respetos, y nunca mi intención fue agredirla a ella, ni combatirla a ella, ni mucho menos, al contrario, creo que ella es muy necesaria, muy importante, para que haga los aportes que las tiene que hacer ella únicamente, no lo podemos hacer nosotros porque no los tenemos a nuestra mano, y ella estimula y te fortalece y te empuja a que salga y que siga adelante. La verdad que para mí fue un placer visitarla a ella en ese momento. La voy a visitar nuevamente cuando pueda, porque tiene muchas restricciones para que la visitemos, para conversar con ella, contarle lo que estamos haciendo, contarles que de mi boca salga lo que estamos haciendo y lo que queremos hacer para el futuro inmediato de la Argentina, ¿no? Eso para mí es fundamental, de que salgamos de este esquema donde el compañero es el enemigo. El compañero puede ser un circunstancial adversario en un proceso interno o en un proceso de las PASO. Pero después hay que generar las condiciones para poder sentarnos a dialogar, a conversar y a tirar todo junto. Este, por lo menos, es mi adversario, está en el otro lado, y mis enemigos también están en el otro lado, no están dentro del peronismo. Este es por definición propia, ¿no?
4: Muchísimas gracias. Cariños a Luz, a Romina, a todos los que han colaborado con nosotros en esta entrevista. Muchísimas gracias, Ricardo.
3: Gracias, Martín. Saludos para vos, para tus señores, para todos los chicos de ahí, de la producción y de la radio. Muchísimas gracias.
4: Viva la patria.
3: Viva la patria.
2: Salen micros para La Rioja, ¿eh? De acá, de Uruguay, de Uruguay y Viamonte. Muy bueno. Martín, ¿se puede decir, discúlpame que me apresure, que la personalidad de Ricardo Quintela es exactamente la opuesta a la de Milei?
4: Y podría ser, es una lectura seria, digamos.
10: ¿Y por qué no? Sí.
2: Se puede decir eso, ¿no?
4: Y
2: se podría decir en el tiempo que una fórmula Kicillof-Quintela podría reunir, digamos.
10: Yo diría que hay mucha gente que no es como Milei.
2: Muy bien, pasabola. Muy bien, el licenciado en sociología. Se nota que estudió sociología ese hombre.
10: Por ejemplo, escuché el discurso de Mayans anoche. Impecable.
4: Mayans es un cuadro extraordinario.
10: Sí, extraordinario.
4: Es una personalidad extraordinaria. Tiene tantos años al frente del peronismo en Formosa y tantos años al frente de la gestión parlamentaria representando a Formosa.
10: Sí, señor. Impecable.
4: Que ya es como un hombre sabio, ¿no? Con la picardía de un peronista de Formosa.
10: Y silencio total para escucharlo, ¿eh? Nadie lo interrumpía, nadie se quejó.
2: En general, el
10: discurso posterior, el de Patricia Bullrich.
2: No, le tiene miedo. Patricia Bullrich tiene miedo. Y en general diría de Mayán.
10: La puteaban en dos o tres idiomas. Te digo.
2: ¿Qué hubiera dicho, no, el general? Un hombre sabio y prudente.
5: Sí, ¿verdad? Ahora, Martín, es la primera vez que lo escucho tan suelto, tan cómodo en el centro del ring a Quintela. No lo conozco personalmente, pero lo he visto en numerosos reportajes y lo he leído. Es la primera vez que lo veo fluyendo el discurso político, me pareció muy fuerte, además, muy sólido.
10: Y quizás porque haya asumido bien una especie de papel de generador de la unidad, ¿no? De convocante. Entonces, se maneja bien en ese lugar.
5: Sí, porque evidentemente esa cosa de que la política...
10: Generoso, claro, digamos.
5: Primero, el arte de la política cuando ves a veces abrazar y a veces poner límite. A veces sumar y a veces decir, no, con este no. Está muy muy bueno esto en el libro de Juan Manuel Abal Medina, Conocer a Perón, cuando Perón le dice, bueno, negocia en tal provincia con este, en la otra con este, y en esta

0: Que le venía a pedir ayuda, gente muy humilde que tenía problemas pequeños, pero para ellos era un mundo, digamos. Por ejemplo, pagarle el micro al hijo para que fuera hasta el hospital no sé dónde, que tenía que tratar un tema en particular que ese hospital trataba, por ejemplo. O pagar la luz porque no había forma de pagarla porque había aumentado la compañía.
1: Que no es un problema entre privados solamente, ¿no?
0: Claro. Y él tenía un lugar que tenía una especie de patio de tierra atrás, con acceso directo a la calle, que tenía dos sillas. En una se sentaba él y en otra la persona que le venía a pedir una ayuda por algo. Y era una cosa que no estaba rodeada por nadie. Nadie sabía lo que él estaba hablando con esa señora, y lo que necesitara no era lo que podían adivinar, digamos. Con esa actitud y esa grandeza, humildad, él recibía a la gente que a veces ocupaba toda la vereda de su casa, digamos, ¿no?
1: Y eso es respetar al otro, ¿no? También.
0: ¿Cómo?
1: Eso es respetar al otro, respetar su
0: totalmente,
1: intimidad.
0: Sí, totalmente.
2: Es un sentido de construcción muy peronista. Cuando Perón era coronel y le dan el cargo en la Secretaría de Trabajo y Previsión, se calcula que pasaron, en la primera etapa, estamos en el 44, 200 delegados de base de los gremios que iban a verlo al funcionario, un coronel que todavía no era el que fue, y le explicaban cuáles eran los problemas en cada gremio. De pronto iban los del mosaico, los del caucho, y Perón fue construyendo, así como cuenta Martín, la construcción de Quintela en La Rioja, ese extraordinario, llamémosle lo que Zaspe llamaba la Argentina secreta. ¿Por qué? Cuando dice, sí, salió el hongo de la historia, en el 45 salieron miles de personas, había una construcción. Si Quintela era intendente y ahora es gobernador reelecto, y yo, hay sentido de la construcción, o sea, la sillita con el lugar para la persona que tenía que pagar el colectivo, pagar la luz. Bueno, esto lo hacía Perón con los delegados de base en la Secretaría y con un asesor socialista, el que fue diputado Staforini, que era el que lo ayudó con las leyes de laborales en la construcción, y le daban las personerías gremiales a los sindicatos. Es extraordinario, es un laburo de hormiga que después tiene evidentemente el resultado, ¿no?
0: Ese ha sido, digamos, un modo permanente. Es decir, no era un hombre que había que ir a verlo en el despacho del gobernador o del intendente, sino era la persona que podías ir a la casa a esperarlo, si venía, o a la noche cuando llegaba, o cuando salía a la mañana, ¿no? Que estaba lleno, rodeado de gente que tenía un problema, y su única solución posible para él era hablar con Ricardo y pedirle que lo ayudara, ¿no? Gente que estaba en un límite, digamos. Acabamos de hablar con el gobernador Ricardo Quintela. Te nombramos a raíz de la innovación en la Constitución de La Rioja, que de alguna forma formaba ya parte de tu pensamiento desarrollado. Así que ahora te voy a presentar, le presento al querido Amado Vudú en la mañana de Juan Domingo.
3: ¿Cómo está, Martín? ¿Cómo andan todas Bienvenidos. Y todos? Muchas gracias por la invitación.
0: Una alegría. Estos días estuve mirando y escuchando, digamos, teorías sobre qué hacer con la deuda de la gente, ¿no? De los problemas de deuda que tiene la gente. Y me acordé, y fue una de las razones por las que te quise tener cerca en las cámaras con la gente, que en algún momento vos dijiste, pero ¿por qué no resuelven este tema a nivel nacional si podrían perfectamente resolver pagarle todas las deudas a la gente, porque si no la gente no puede funcionar?

0: ¿Querés ampliar ese concepto?
1: Sí. Bueno, es como un tema donde se cruzan casi todos los problemas de la Argentina de hoy, ¿no? Y primero, bueno, me alegro mucho que hayan estado con el gobernador Quintela, creo que es una de las grandes figuras del peronismo de este tiempo, porque conjuga las dos virtudes, me parece indispensables, que son la del pensador y la del hacedor. Él al mismo tiempo es un ideólogo y es un pragmático. Porque en estos tiempos han pretendido darle a la palabra pragmatismo otro sentido, ¿no? Parece que ser pragmático es ser de derecha o es claudicar. Y a veces el pragmatismo incluye, o yo diría casi siempre, tomar posiciones comprometidas, extremas, ¿no? Pensaba, Néstor Kirchner, cuando bajó el cuadro de Videla, ¿fue pragmático o no fue pragmático? Cuando recuperamos el sistema jubilatorio en tiempos de Cristina, ¿fue una medida pragmática o no fue pragmático? Y a la luz de la discusión pública hoy parecería que ambas cosas no fueron pragmáticas, sino que fueron locuras del kirchnerismo peronista, del peronismo kirchnerista. Y yo pienso todo lo contrario. Y me parece que hay que dar esa disputa por el sentido también de cada una de las posiciones. Y Ricardo Quintela...
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1: Y entrañable compañero en su forma, en su hablar, en su trajinar. Bueno, junta todo.
0: Sí, y una actitud muy dulce y humilde.
1: Sí,
0: ¿no?
1: Alucinante, muy muy bueno. Y también, bueno, es como una introducción a esto que traes vos, ¿no? Que es una de las grandes preocupaciones de hoy. La Argentina la ha llevado, porque las cosas no pasan, ¿viste? Cuando dicen, no, en Argentina hay problemas, no hay problemas, los hizo el gobierno. Que me parece es otra cosa que hay que terminar con los eufemismos. Las cosas en las sociedades no pasan, las cosas alguien las hace. Cuando te va bien a la sociedad es porque alguien lo hace, cuando le va mal a la sociedad es porque alguien lo hace, porque si no parece que fuera como el clima, viste, hoy llueve y mañana hay inflación. No, en ciencias sociales no funciona así la cosa. Alguien es el responsable, para bien o para mal. En tiempos de Perón las cosas iban bien porque estaba Perón, en tiempos de Néstor y Cristina iban bien porque estaban en tiempo de Néstor y Cristina, y en tiempos de Macri o de Milei a las mayorías les va mal porque ellos hacen que les vaya mal. No porque suceda, no es un error, ni es que le sale mal. No, le sale bien lo que quieren, que es que muy poquito gane mucho y la gran mayoría no se animen a abrir la boca. Entonces, en este tema del endeudamiento, el endeudamiento en la historia de la humanidad, desde la Biblia, está claro que es un problema político. Y que el problema de la deuda termina en los cuerpos de las personas. No es una cuestión ni macro, ni financiera, es la vida. Agarremos el Mercader de Venecia, si no quieren agarrar la Biblia, y ahí van a ver con claridad que la deuda al final del día está vinculada a nuestros cuerpos, es decir, a nuestras vidas. Ya Shakespeare se había atrevido a plantearlo en un libro bastante antisemita, hay que decirlo, pero que vale la pena darle un recorrido porque está clarito el tema de la deuda y su sentido sobre la vida.
0: Bueno, la deuda puede llegar a someter, ¿no?
1: Es la forma de la esclavitud, de la post-esclavitud, ¿no? Es como vos no te atreves, no solo no tenés la posibilidad de vivir hoy, sino de soñar el mañana. Y eso tiene impacto a escala de las naciones, y a escala de las personas. De las
4: hay familias. Quien dice que lo importante es tener un deudor, no que el deudor te pague, sino tenerlo.
1: Por supuesto, porque deudor. Es el sentido de dominarlo. La dominación en estos tiempos está muy asociada a la cuestión de la deuda. Entonces, y no es un fenómeno argentino, ¿no? Es un fenómeno global. En Estados Unidos el endeudamiento de la población tiene que ver con el disciplinamiento de la población. Después de los 60, de esos momentos, que es un momento de quiebre en la humanidad que me parece que se le presta poca atención, ¿no? Se ve en los 60 como un momento que pasó algo. Y nos acordamos del mayo francés, pero también estuvo el 68 en California, en México, en Praga. Entonces fue un momento donde se disciplinó y una de las grandes herramientas fue la deuda. La policía, los palazos, la represión y la deuda. Van juntos porque son lo mismo.
5: Sí, hay un libro bárbaro amado de Néstor Forero sobre la deuda y la culpa. Y demás. Uh-huh. Libro que está en consonancia con lo que estás diciendo, ¿no? Instrumento para... Mirá, ¿sabés que me traje preparado sabiendo que...
1: Pero pará que quiero ir a lo de...
5: Te quiero mostrar esto. Uy. Que es el cartelito de Libertad Milagro Sala. Sí. Pero bueno, lo tengo acá y cuando vayamos para este
1: es tema, otra deuda, ¿no?
5: Otra
1: deuda.
0: Terrible, ¿no?
1: Terrible deuda, porque en la figura de Milagro Sala, y yo te diría la figura de Julio De Vido, está el camino de la persecución para llegar al encarcelamiento y proscripción de Cristina.
5: Te quiero preguntar sobre tu prisión.
1: Bueno,
5: pero, injusta, pero bueno,
1: quieras,
5: vamos tranqui
1: quieras,
5: con pero el desarrollo.
1: Quería seguir con esto de porque eso, me parece muy importante el tema que plantea Martín. Entonces, el pueblo se endeuda porque los ingresos no le alcanzan. La bestia del presidente dijo que nadie se endeudó con una pistola en la cabeza. Bueno, hay distintos tipos de pistolas, ¿no? Claro. No puedes darle comer a tus hijos. O sea, el problema de clase existe en las sociedades y el problema de ingreso existe en las sociedades. Entonces, pretender tratar como iguales situaciones distintas es un acto miserable, es una hija de putés y tiene consecuencias. Sí, Las personas se endeudaron porque necesitaron para los gastos corrientes. No es ya que Argentina está la población sobreendeudada porque todos se compraron una casa, como fue la crisis del 2008 en Estados Unidos y global.
4: Un plasma, como decía aquel ministro.
1: Como el animal otro de González Fraga, que decía, bueno, los funcionarios de siempre, ¿no? Y entonces, la población se tuvo que endeudar porque Argentina tiene un problema de ingresos. Y tiene un problema de ingresos, al menos desde que está Macri, que se fue agravando en el tiempo. Y ese problema de ingresos es producto de las políticas económicas. No hay un problema de ingresos porque somos argentinos o porque vivimos en el Cono Sur. Hay un problema de ingresos porque hubo gobiernos que no se ocuparon de que mejorara la distribución. Hubo una pequeña parte de la población que se llenó de plata, que gana como si viviera en Luxemburgo, que es menos del 0.5% de la población. Miren, cuando se puso el impuesto, para ponerle cifras concretas, cuando se puso el impuesto a las grandes fortunas, en un país de 45, 47 millones de personas, alcanzó a 16.000 personas. Ahí está la medida de la distribución del ingreso en la Argentina, si no quieren calcular el índice de Gini o no quieren, no hace falta. Los economistas cuando empiezan a dar vuelta con cosas, ahí está clarito el problema de ingreso en la Argentina. El decil más rico, o sea, los que más ganan, el 10% que más gana, empiezan 6 millones de pesos. Quiere decir que si ganás 6 millones de pesos estás con Bulgeroni, con Macri. Ese es el tamaño del problema de la Argentina, ¿no? Y de ahí para abajo está el 90% de la población en la línea de pobreza o en la línea de
0: miseria. Subsistencia, ¿no?
1: Claro. El 90% de la población. Entonces, ese es el origen del fenómeno del endeudamiento en la Argentina. Un fenómeno que tiene características formales con los bancos, características informales con que nadie habla de eso, ¿no? Como la libreta del verdulero, la libreta del almacenero, que es otra deuda, y características intermedias, que es la aparición de lo que llaman shadow banking, que sería esto, Mercado Libre y todas esas cosas que son más graves aún que la cuestión bancaria. ¿Qué hacer con esto? Bueno, cuidado, porque en tiempos de cría es momento de caza también, ¿no? ¿Quién está atrás del reclamo? ¿No les resulta extraño que de golpe empiece a aparecer en los grandes medios el problema? Se pusieron sensibles con los endeudados, de golpe.
4: Sí.
1: Bueno, yo a esta altura de mi vida, como dice la canción de Charlie, el tiempo nos ha vuelto desconfiados. Cuando aparecen las cosas así tan claritas, hay que bucear un poco más. Yo creo que estamos en la previa de una crisis del sistema de pagos formal e informal en la Argentina. Y creo que los que más están pidiendo por esto son los galperines, que no van a poder cobrar. Y ahí, atento, porque ya sucedió muchas veces en la Argentina y en el mundo que el Estado, es decir, las grandes mayorías, pusieron mucha guita para rescatar a los más poderosos con la excusa de que hay un problema en los menos poderosos. Y esa es la nueva complejidad que se agrega hoy a este problema. Porque sería muy fácil, creo yo, desde una macro concreta, resolver el problema de la mayoría de los deudores. Ahora, ¿a quién le estás resolviendo el problema? Es la pregunta, ¿no? Y me parece que en estos tiempos hay que ver cómo resolvés el problema a las grandes mayorías sin engordar los bolsillos de los que están haciendo que este fenómeno aparezca como un problema.
5: Hace un rato nuestro compañero Ricardo Plazaola percibía un cambio en los vientos políticos en general, ¿no? Esto que vos estás observando, este dato, más allá de a quién beneficia, si a los galperines o a los endeudados, ¿vos lo escribirías? ¿Estás percibiendo un cambio de momento político, de vientos políticos, y se podría escribir ese dato en que se está viendo que la cosa puede cambiar?
1: Y acá vuelvo al principio, yo creo que las cosas no pasan, hay que hacerlas. Y me parece que ayer el pueblo hizo mucho, poniendo el cuerpo en la calle. Me parece que las jubiladas y los jubilados ponen el cuerpo todos los miércoles.
5: Ajá.
1: Me parece que algunos tratamos de sostener un mensaje de que lo que te está pasando puede ser distinto. Ahora, no hay que bajar los brazos. Si los vientos cambiaron a favor, hay que redoblar el esfuerzo. No hay que meterlo como una variable de análisis de que las cosas van a suceder. Hemos escuchado muchísimo desde que asumió Milei que Milei iba a durar un mes.
5: Sí.
1: Yo nunca me subí a esa. Yo creo que eso es la construcción de que en las elecciones se pueden cambiar las cosas. Ahora, ese planteo requiere posicionamientos políticos. Si vos pensás que tu solución política va a venir porque al otro le va a ir mal, termina peor. ¿Por qué termina peor? Porque eso invita a no tomar posiciones. Eso invita a no decir nada. Y, ojo, algunos de los que decían que Milei se caía en dos meses decían cosas muy importantes, ¿eh? Hay que separar, yo no estoy poniendo el foco ahí. Sino en que hay que hacer siempre política con lo que uno dice y con lo que uno hace. Suponer que esto cambia solamente porque a él le va muy mal, me parece que es antipolítico. E invita a decir cosas que provocarían un mal gobierno nuestro, como ya sucedió.
4: Amado, quizás sí. Un dato de anoche es que para mucha gente la consigna era que se vayan todos, aquella de la clase media sobre todo, y no había una consigna alternativa que unificara.
1: Bueno, 2001. Pero unificar, cuidado, ¿no?
6: 2001.
1: Sí, bueno, pero para mí...
4: O sea, no hubo alternativa a que se vayan todos, no la escuchaba yo.
1: Por eso. Y eso pasa porque es un momento antipolítico.
4: Totalmente.
1: Sigue siendo un momento antipolítico. Y me parece que nuestra responsabilidad es tratar de que eso no suceda así, al menos nuestro deseo y nuestro compromiso. Por ejemplo, cuando vos escuchás a grandes sectores del peronismo diciendo, bueno, hay que sostener el superávit fiscal, guarda, están diciendo que sostener la motosierra. Guarda. Por eso yo a este momento, hace rato, lo vengo llamando momento alianza.
5: Ajá.
1: ¿Qué pasó en la alianza? Y había un consenso que el problema era Menem y no las políticas de Menem. Un consenso creado por los dueños del capital. Entonces había que sacar al señor, pero había que sostener las políticas. Bueno, yo esto lo veo idéntico, lamentablemente, ¿no? Lo veo, desde nuestro lado lo veo idéntico. Veo que el problema es Milei y no las políticas de Milei. Y es muy grave decir que no hay que sostener el superávit fiscal, porque eso es la política de Milei, o la política de los que lo mandan a Milei. Y no me gustaría pensar que están mandando a los dirigentes nuestros. Y atrás de eso veo algo muy grave, que es la malversación de Néstor Kirchner.
4: Ahí te interrumpo brevemente, de una línea, Vudú.
1: Sí, claro.
4: Sos un privilegiado porque desde hace 40 años estás con los que estigmatizaron a Bilardo, los medios hegemónicos, Clarín. O sea, vos estás en la lista negra de Clarín, con Bilardo, ahora con Tapia, en algún momento con Néstor y Cristina, y también debido. O sea, no son tantos los que han quedado en la vereda de enfrente acosados, estigmatizados. Y yo te personalmente, en este caso, te felicito por tu valentía, en todo caso, tu manera de pensar, tu manera, porque te han hecho cosas terribles, terribles. Me acuerdo, no me voy a olvidar nunca más cuando te sacaron de tu casa, en creo que casi descalzo, y todo eso fue hecho una maniobra previa con los medios masivos, como vos decís, los hegemónicos, que instalaron en la famosa doctrina Irursun, o sea, primero en los medios, primero
1: la doctrina más efímera de la historia del derecho.
4: Totalmente. O sea, primero te criminalizaron en los medios y después te llevaron preso, una cosa terrible. Así que bueno, de mi parte te felicito, estoico, no el búlgaro, estoico con él.
1: Cristo estoico.
4: No el búlgaro que la rompía.
1: Sí. Bueno, entonces me parece que es un momento para, justamente, para tomar posición frente a las cosas. Veo demasiada dirigencia nuestra valiosa no tomando posición. Y yo creo que hay que hablar clarito, porque después se preguntan por qué no nos acompañan o por qué falta parte del acompañamiento. Y me parece que vos, todo lo que te dicen que es imposible es lo que tenés que plantear. Por ejemplo, cada empleado trabajador del sector público que fue despedido habría que hoy estar haciendo registros para reincorporarlos el primer día. Cada jubilada jubilado que perdió su remedio habría que hoy estar recibiéndolos en las unidades básicas y haciendo un registro para que el primer día, no para ver cuando llegues cómo se financia, no, el primer día vas a tener el remedio en la puerta de tu casa y te lo vamos a llevar, porque si no se vive hablando de la macro, gente que no sabe nada de la macro, que repite gansadas. Porque es curioso, ¿no?, que en la buena macroeconomía ordenada no entren los ingresos de la población. La principal variable de una macroeconomía ordenada y sana son los ingresos de la población.
5: Ajá.
1: No es ni la tasa de interés, ni otras cuestiones que te tratan de poner. Entonces, vivimos repitiendo consignas de la derecha, disfrazadas de otra cosa.
4: Nos quedamos encerrados en la cuestión de la derecha y no en la cuestión
1: real. Porque uno tiene que elegir,
4: es como que hay miedo
1: dónde hablar,
4: a discutir, porque si planteas que el superávit puede no ser superávit, o sea, puede haber un déficit, se te tiran todos y te matan.
1: Y bueno, jodete, pero claro, es lo que tenés que plantear. El peronismo siempre se caracterizó por la realidad efectiva. La realidad efectiva. Entonces, vos no podés confundir herramientas con objetivos. El objetivo del peronismo es la felicidad del pueblo y la grandeza de la patria. Y eso requiere una modificación en la distribución del ingreso. La cuestión fiscal, la cuestión monetaria, la cuestión cambiaria son herramientas. El peronismo no se puede atar a la cuestión instrumental, porque se tiene que atar a la cuestión doctrinaria. Y la cuestión doctrinaria son los resultados sobre el conjunto de la población, no es otra.
5: Amado, decime algo sobre la palabra inflación. Uf. Para no decir yo gansadas.
1: Te voy a decir cosas que no van a caer bien.
5: Bien, bueno o mal.
1: Pero empecemos por el principio.
0: ¿Te podemos reprogramar otro día
5: que sí,
0: nosotros también?
1: Si me invitan. Sí. Si vos, Martín, conmigo. Martín fue, junto con Pablo Fondevila, no quiero nombrar porque son muchas compañeras y compañeros, pienso en el Bonio, el Rinconet,
4: Gabriel Mariotto, Lupi,
1: Mariotto. Gabriel es un compañero
4: arriba, bien arriba,
1: que tenía también, tiene digamos responsabilidad de dirigencia, entonces está en digamos una consideración muy especial, que sostuvieron la visita y el acompañamiento en forma permanente.
4: Me acuerdo eso, perfectamente cuando saliste, que estaban ellos ahí.
1: Cualquier cosa que diga Martín García en mi vida, sí.
4: Buena idea, Martín, que venga otro día.
0: Te digo otro día porque se nos acabó el tiempo.
4: Sí, claro.
0: Tenemos que cerrar el programa.
4: Con una sensación, si me permitís, pero a partir de del pensamiento de Amado Bubú, que es que cuando se vaya este gobierno, la sensación que ya está flotando es que no van a dejar ni siquiera una salita de primeros auxilios. El primer gobierno de Perón, o sea, el primer plan quinquenal, 1947-1952, 20.000 obras públicas, se construyeron escuelas, hospitales. Ramón Carrillo, en su gestión, 22 hospitales nacionales. Roque Sáenz Peña, del Chaco, hospitales públicos, escuelas, caminos, puentes, la industria nacional. O sea, todo eso en el primer plan quinquenal, 5 años. Esta gente no va a dejar ni una sala de primeros auxilios. Bueno,
1: pero lo que ellos van a hacer está claro. La pregunta es qué vamos a hacer nosotros.
0: Y eso lo vamos a seguir hablando con vos. Vamos a volver a citar porque la gente quiere que lo hagamos. Sí.
1: Bueno,
0: porque fue muy lindo escucharte, además.
1: Muchas gracias.
0: Como siempre. Voodoo Lounge es una posibilidad.
1: Ah, me permitís.
0: Decilo.
1: Sí, todos los martes de 22 a 24 en la Radio de las Madres estamos hablando de estas cosas dentro de otras cosas, hablando de política dentro del rock nacional, y los sábados también en la Radio de las Madres de 9 a 11 con Natalia Salvo y con Artemio y con Rinconet, estamos, y con Nuria Mendizábal, hacemos un programa que se llama Sin Diarios, justamente para hablar de aquello que los diarios quieren tapar.
0: Bueno, y tendremos la suerte, el honor de volver a contar contigo. Te agradecemos mucho.
1: No, a vos, Martín, y a todos ustedes. Muchas gracias.
0: Y nos despedimos de la querida gente. Tenemos TV Bricks. Vamos a cerrar con TV Bricks y con esa canción maravillosa de Malvinas que canta Fontova con esa alma que nos dejó a todos embarazados de amor.

0: un hoyo a varias decenas de metros y un golpe preciso con el palo. El golf ama la calma y el cálculo frío. En la región de Moscú se celebró el Festival Internacional de Deportes Intelectuales, Figuras Fuertes. El evento principal fue un gran torneo por equipos entre las selecciones de Rusia y del mundo.
1: Este año juegan en nuestro torneo 13 países. En general, siempre mantenemos ese nivel. Nunca hemos tenido menos de 10 países. Vinieron 4 embajadores a jugar. Tenemos un equipo ruso bastante fuerte. Es simplemente un torneo muy bueno y amistoso, ¿entiende?
0: En el campo se reunieron invitados de todo el mundo, entre ellos, diplomáticos de países miembros del BRICS. Para ellos, la importancia de las competencias deportivas va mucho más allá del juego.
2: La diplomacia deportiva es una de nuestras áreas clave, porque es una herramienta excelente para construir relaciones entre las personas. Tenemos excelentes relaciones con la Federación de Rusia y con los países cuyos representantes participan aquí.
0: Al torneo también se sumaron países socios del bloque.
3: Estoy convencido de que, a través del espíritu deportivo, nace una verdadera amistad. Y, por supuesto, especialmente en el golf, surgen la confianza y la seguridad mutua. Y eso es lo más importante en cualquier relación.
0: Como es tradición, el evento tampoco se celebró sin campeones olímpicos.
4: Este año hay muchísimos participantes y estamos muy contentos de que haya interés por el golf y por figuras fuertes. Además, tenemos muchos invitados. Este año no solo vinieron campeones olímpicos a apoyar, también llegaron figuras importantes y actores.
0: El primer torneo de golf, Figuras Fuertes, se celebró en 2019. Con cada temporada aumenta el número de participantes. Una de las tareas de los organizadores es popularizar este deporte.
5: En nuestro país cada vez hay más golfistas. Bueno, hoy jugaron tanto aficionados como profesionales. Aquí lo principal no son los resultados deportivos, sino que celebramos estos partidos en un ambiente muy bueno y amistoso y todos disfrutan mucho.
0: La red internacional de medios TV BRICS fue socia informativa del evento, la cual concluyó con una ceremonia solemne de premiación. La selección de Rusia obtuvo la victoria en el torneo, con un marcador 12-7.

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7: No, deje la canción, por favor. Dejen que disparen ahí acá.
8: Viernes. Viernes. Y el clima lo sabe, como dice el Graf. Viernes.
7: Que disparen, hoy es viernes, viernes, viernes, que te quiero viernes, ahí estamos. Ha salido el sol y el clima y el día y todo lo sabe. Mira, necesitamos un poco de luz, ¿o no? De sol en esta ciudad gótica argentina. Ayer la marcha multitudinaria, también como siempre me parece todo operado, ¿no? Un poco... Yo diría que hay una operación de generar disturbios para sacarle un poco de crédito a la marcha, que fue masiva, que fue muy familiar. No sé si compartís. Mirá lo que ponen ahí en el gráfico.
8: Vitamina D. Sí, vitamina D. Les quiero dar un dato importante para la vitamina D.
7: Quiero saber si eso es del director o es de Sacu.
8: Es Sacu, Sacu está en el graf.
7: ¿Sacu? Vamos, Sacu.
8: La vitamina D, cuando sí. estás en el sol, hace esto, abrí las palmas que por ahí entra. Me lo dijo el doctor y yo se lo informo a todo el mundo para que entre más rápido la vitamina D.
7: Pero bueno, esta marcha que realmente uno dice... Siempre está la intención de sacarle crédito, de decir, bueno, no fue tanto. Bueno, siempre fue, son los que organizan, son los que van y tiran piedras, generan disturbios. No, había mucha familia, mucha gente y realmente había como una comunión. Uno sentía una comunión de la gente que estaba ahí con el mismo mensaje, ¿no? Con la misma intención, con la misma gana de decir, no, la patria no se vende. Ahí estamos todos para marcarte hasta ahí Milei, podés. Ahora, hubo muchos cambios, ¿no?, de esta ley, eso no se trató, el tema de la ley de tierra.
8: Sí. 18 veces, una locura hasta ahora.
7: Pero se aprobó algo, no la ley de tierra, no la venta ilimitada, ¿no?
8: Lo que se aprobó es como la ley de propietario, que es los inquilinos, vos mañana te quedás sin laburo y ya pasado, si no pudiste pagar el alquiler, nos vemos, no tienen compasión por nada, pero bueno, todo muy esperable.
7: No, 10 días, tenés 10 días para irte o para pagar, si no pagás.
8: Sí, o cobra el primer sueldo 10 días, no existe eso.
7: No, tenés que tener un ahorro, mínimamente un ahorrito como para decir, bueno, pago el alquiler y banco hasta que consigo un trabajo. No todo el mundo tiene ese ahorro, también hay que decirlo. Pero bueno, sí dicen que por lo menos te van a sacar sin, ¿no?
8: Sin armas de fuego. Bueno, gracias, muchas gracias.
7: Gracias, de verdad, gracias por tanta solidaridad. Sí, nosotros.
8: Mariana Bray, te olvidaste de contar la solidaridad que tiene este gobierno de mierda.
7: No, por eso, hay cosas en este país que solamente, bueno, yo no sé si no lo pasé, pero estaba hablando Pagano con Canosa ayer y en un momento decía, tengo miedo por la salud mental del presidente, decía Pagano, ¿no? Y esto de que la gente compra hasta los fideos con la tarjeta, ¿no? Que uno tiene que financiar hasta un paquete de fideos. Ahora, realmente vos decís, yendo a Pagano, Pagano lo viene diciendo hace un montón de tiempo, es verdad que se habló también del juicio político, que deberíamos estar pensando en un juicio político. Ahora, realmente, ¿por qué? Yo tengo miedo más por nosotros que por la salud mental del presidente, porque digo, bueno, esa persona... Bueno, pero por eso...
8: preocupémonos.
7: ¿Cómo hacemos realmente? ¿Qué pasa con un presidente que enloquece a mitad de mandato? ¿No?
8: Igual esto era de antes, ya lo venía contando Santiago
7: Cunio.
8: Bueno,
7: sí, pero uno dice, va escalando, se va, digamos, se va cada vez más, como va creciendo, o por lo menos lo que uno ve de sus estados de ánimos, de su odio, de esta cosa que no puede controlar. ¿Qué tendríamos que hacer nosotros cuando suceda? Por eso, diciendo y basándonos en lo que uno ve de su salud mental. ¿Se puede pedir? ¿Es rápido? Porque también vos decís, bueno, si va a tardar 2 años en que realmente...
8: Ya termina, pero juntar
7: firmas, no podés juntar firmas para un juicio político. No podés juntar firmas. Digo, cuando es algo así, ¿es automático, es rápido? La justicia...
8: No, claramente no es rápida para nada la justicia en este país, porque además convengamos que tienen muchos aliados también de parte de ellos, entonces es medio imposible. Pero
7: sí, ayer... que se trate en el Congreso el juicio político, que esté en las manos, que realmente todos... Ahora, uno dice, está bien, vos decís, puede llevar mucho tiempo, pero por otro lado, debería ser automático. Imagínate si realmente vos decís, esta persona en la mitad del mandato, que le puede pasar, nunca pasó en la historia, creo que nunca pasó una cosa así, que alguien esté hablando de la salud mental del presidente tanto que insistimos con esto, porque realmente también uno lo va viendo cada vez peor, ¿no? Ahora, ¿qué pasa realmente si fuera algo? Porque para mí llega un momento que de verdad ronda a la locura, ¿no? Todo
8: está
7: esto.
8: Tan loco que quiere ver toda la Argentina, imagínate.
7: Por eso digo, ¿cómo sería? Porque tampoco creo que nadie lo pensó, ¿no? Siempre que se habla del juicio político se habla, bueno, tenés que juntar firmas o tenés que ver si... nunca se planteó en el Congreso, de hecho nunca se trata el juicio político, realmente. No se le hace juicio político a nadie, menos a un presidente, por lo menos en esta Argentina. Entonces ahí deberíamos estar pensando qué pasaría si esto sigue creciendo, digo, si realmente el estado de Milei cada vez empeora más, o por lo menos nosotros empezamos a entender que
8: peor.
7: Pone en riesgo a todos nosotros.
8: ¿Se puede peor que esto, honestamente?
7: Yo creo que no, yo creo que nos pone en riesgo. Por eso te digo, ¿cuánto tiempo uno debería esperar para un juicio político? ¿Cuánto?
8: Estamos a punto de perder al aliado número uno, que es Brasil. O sea, peor que como estamos no podemos estar.
7: No, ayer... estamos del lado equivocado desde que empezó el gobierno,
8: sí,
7: ¿no?
8: Ni hablar. Ayer, volviendo un poco al espectáculo, ayer hubo muchos famosos acompañando a la marcha.
7: Sí.
8: Lali estuvo ahí.
7: Toda camuflada, Lali, ¿viste?
8: Está bien, pero bueno.
7: Sí, estuvo.
8: Corresponde. Estuvo también Dillon. Estuvo Fito Páez desde la marcha en Bariloche.
7: Sí.
8: Muchos famosos, como bueno, supongo que también, no sé si no sé si llega al nivel de comparación, pero como pasó en Estados Unidos, también muchos actrices.
7: Ahí está, mira. Hay muchas fotos.
8: Muy camuflada está.
7: No se la reconoce. Esa era Lali, ¿o no?
8: Sí.
7: Esa era Lali.
8: El propósito era ir a acompañar, ¿no? A que
7: la... Ahora, yo te digo, la veo así, digo...
8: Miedo, ¿no? Un poquito de miedo.
7: ¿Qué querés? ¿Quieres? Toma, te doy todo lo que...
8: Pero no qué sé. Bien comprometerse de sí. esa manera, la verdad.
7: Había muy un bien. Colectivo de Maradona, yo me he sacado la foto, realmente, había una cosa de... Había como olor argentino, había ese olor argentino, ese argentino comprometido. Uno iba caminando ya, nosotros veníamos caminando por Uruguay, ¿no? De Uruguay y Viamonte, derecho fuimos todo por Uruguay hasta Avenida de Mayo, ¿no? Y uno veía cómo la gente se iba juntando. Después empezamos a escuchar la típica, nosotros necesitábamos murga, marcha, necesitábamos esa cosa del argentino. Y la patria no se vende, que empezó el canto sí. de la patria no se vende, y uno dice, ahí está la cosa, ahí está el sentimiento argentino. Cuando te dicen, no existe,
8: basura,
7: existe.
8: Vos sos la dictadura, eso. También se escuchaba sí, muchísimo. Sí.
7: Gobierno sionista, ¿no? Del tema del sionismo, creo que la gente nunca vio, yo creo que por eso también a mí me sorprende, nunca vi un gobierno tan sionista, nunca vi realmente que estemos del lado equivocado y que no haya un gobierno que esté escuchando al pueblo, ¿no?
8: No estamos en democracia, estamos en represión. O sea,
7: pero,
8: lo que pasó ayer con la policía.
7: Sí,
8: de verdad,
7: sí.
8: A ver, yo te quiero hacer una pregunta, sí. capaz me la puedo
7: pero está
8: contestar.
7: Armado eso, ¿eh? Está armado eso de que la policía termina reprimiendo porque empiezan a digamos...
8: Con un camión hidráulico en contramano sobre Avenida Corrientes, ¿de verdad?
7: Claro, pero ¿vos te crees que no está apoyado y bancado por esos sectores que generan estos disturbios para generar después ese caos y decir, bueno, ya está, se termina la marcha? Y en realidad le sacan la importancia que tenía la marcha de ayer y que igual la sigue teniendo y la va a tener, porque realmente la calle estaba, en la calle estaba el espíritu de decir, basta, hasta acá Milei y hasta acá Milei, de verdad hasta acá Milei. Ahora, me gustaría saber, ¿vos te fijaste si en algún momento hizo algún comunicado, algún posteo, en realidad algún mensaje de Twitter? Porque lo que hace es hacer posteos de Twitter. ¿Viste si Milei tuiteó algo? Porque a mí me gustaría a veces que el gobierno, igual de este gobierno no espero nada, pero uno dice, es como que sentís, ¿viste? Que siempre está esta cosa, de la gente sale y un gobierno que escucha, dice, no, bueno, hemos escuchado al pueblo, realmente no vamos a hacer esto, o tienen... No va a pasar porque en realidad ellos saben lo que están haciendo, saben por qué lo hacen. Claro. Pero bueno, uno siempre tiene que escuchar al pueblo, y más si sos gobierno, porque de ahí a cuánto estás que en esta no lo escuchás, en otra no lo escuchás, en algún momento el pueblo se cansa, ¿no? También.
8: No, yo lo que te quería preguntar, a ver si alguien me puede contestar, no sé, o tal vez la sí. gente en redes o en el chat, sí. donde sea. El tema este de la no manifestación y Macri que se rasca las vestiduras diciendo no hay más piquetes, no hay más gente en la calle.
7: Sí.
8: Yo ayer noté algo muy loco, que es verdad, la gente estaba en las veredas, no bajaba a la calle. Los que estaban en la calle
7: sí.
8: era la policía, no entiendo, está todo al revés. Yo me acerqué y le pregunté a un policía, ¿ustedes por qué están acá si supuestamente las calles tienen que estar vacías? Porque estamos haciendo nuestro trabajo. En ese entonces había una señora en un auto rojo con una señora mayor y una nenita atrás que no la dejaban sí. pasar. O sea, por eso le pregunté, pero la señora quería pasar, o sea, quería doblar y la policía estaba ahí cortando la calle.
7: Cortando la calle.
8: O sea, no entiendo cómo es el sistema este de los no piquetes, de las no manifestaciones.
7: Pero
8: ayer, o sea, sí, la policía sí la puede hacer, no entiendo.
7: Ayer había, yo veía, por lo menos cuando llegamos hasta el Congreso, había gente en la calle. Bueno, en realidad había más gente dentro de la plaza y como
8: yo,
7: decís
8: sí,
7: vos...
8: Yo igual ya te digo tarde y
7: claro.
8: acá en Corrientes y Uruguay ya era tarde, pero por eso no entendía, sinceramente no entendía. Y
7: además, había pero había calles cortadas, de hecho uno iba caminando por el medio de la calle. Nosotros agarramos Uruguay derecho, todo por y la verdad que te ibas juntando.
8: Entonces
7: y encontrando
8: de mentir,
7: con gente.
8: Macri, no, no
7: bueno, pero ¿qué van a hacer? ¿Te van a sacar de la calle? La realidad es que uno tiene derecho y la
8: claro
7: libertad de expresarse, y ayer la gente se expresó. Te guste o no, la gente se expresó. Ahora, vamos a ver si el gobierno va a seguir haciendo oído sordo. Que igual es lo que esperábamos, porque no digamos, yo creo que tienen tan claro lo que están haciendo que en algún momento lo van a querer volver a pasar. No sé por cuánto tiempo lo vamos a poder parar, ¿no? Frenar todo esto.
8: No,
7: porque en algún momento van a volver a insistir. Y van a volver a insistir, te la van a querer meter por abajo, ¿viste?
8: Me encantaría saber si hoy a la mañana sucedió que acompañé a los abuelos de mis hijas a San Cayetano.
7: Sí.
8: Me encanta.
7: Mucha gente, ¿o no?
8: Muchísima gente. Bueno, sí.
7: Hoy es San Cayetano, ponele el perejil. Yo le ponía atrás de la puerta. De hecho, necesito un San Cayetano. Tengo que conseguir un San Cayetano para poner.
8: Acá a la vuelta, todo lo compramos acá a la vuelta.
7: ¿Conseguimos acá a la vuelta?
8: Sí.
7: Bueno.
8: Lo que digo es: yo no sabía que iba a estar la presencia de Axel Kicillof. De repente veo mucha gente y dije, wow, ¿qué pasó?
7: Sí.
8: La gente alucinada con él, sacándose fotos. A ver si alguno de todos estos puede caminar así por la calle. Me encantaría verlo. Es lo primero que pensé. Dije, qué loco, porque además estaba con una sola persona de seguridad.
7: Y él. Mira,
8: o sea, muy, muy loco, de
7: como
8: verdad.
7: Dice Milei, Kichilov. ¿Por qué, digamos, hasta no podés decir? No sé, aparte, ¿dónde está la CH? Decime dónde está la CH para que digas Kichilov. No sé, es una berreteada. Digo, se tiran por todos lados, se hablan, critican. Pero es verdad, yo no creo que Milei pueda ir ahí. Ninguno de este gobierno podría ir a San Cayetano. Quitando el hecho que ayer uno veía las primeras personas que ingresaban, ¿no? Que empezaba este camino, a acercarse a San Cayetano, a hacer su pedido. Y las primeras personas, me imagino que habrán estado del día anterior, ¿no? Porque ¿cuánta gente había y cuánta gente se va a acercar hoy también para ir a San Cayetano a pedir trabajo? ¿Qué es lo más importante? Vos escuchabas a la gente y la mayoría decían, vengo a agradecer, y la mayoría decía, vengo a agradecer porque, no sé, conseguí una changuita, y muchos decir, a pedir trabajo, ¿no? Pedir trabajo. Nada más digno que decir pedir trabajo. No es que te dicen, viste, no sé, estoy pidiendo trabajo. Trabajo. Entonces, este gobierno debería poner el foco también ahí. Pero bueno, no van a poner el foco en eso. Pero sí vos tenés que entender que no tenés que dejar de expresarte, no tenés que dejar que te avasallen, porque van por nosotros en ese sentido. Quieren callarte, te quieren, viste, no hay que expresarse. De hecho, te callan de todas las maneras. Habidas y por haber. Digo, si tenés un micrófono, lo hacen. Si no tenés un micrófono, en las redes sociales, querés decir algo, te tiran troll por la cabeza. Gracias a algunos trollcitos que están por ahí. A mí me divierte cuando no veo ni foto, ni publicaciones, ni seguidores. Digo, bueno, hay algo que estamos haciendo bien. ¿Amamos? No, yo no te amo. Yo hay que estar al pedo o hay que te tienen que pagar.
8: Están al pedo que mirá lo que haces.
7: Quiero saber cuánto le pagan. Señor director, usted que sabe todo. Y Saku también, que está ahí en el control.
8: ¿Cuánto le pagan a un hate?
7: ¿Cuánto le pagarán a un? Claro, ¿cuánto le pagarán? ¿Cómo se cobra? ¿Qué se cobra por cantidad de
8: teniendo en cuenta que están así en la casa tomando mate mientras están con la computadorita?
7: Cuanto más odiador sos, depende, dice. Cuanto más odiador sos en las redes sociales, más te garpan o te garpan y es lo mismo. Odias.
8: Yo podría trabajar de eso, ¿sí? Yo soy una odiadora buena, muy buena odiadora.
7: No, pero no. Bueno, vamos a meternos porque después nos va a quedar cortito el programa. Tenemos mucho. Habló Candela, ¿no? Habló Candela.
8: Hubiese sido mejor que no hable.
7: Tenemos ahí las declaraciones de Candela, chicos. Porque habló Candela y realmente hay muchas cosas que no terminan de cerrar. Por un lado, cambió de abogado, ¿no? Estaba Storto, que era el abogado de Elegante. Yo me imagino que lo conoció a Storto por Elegante. Pero no es más el abogado Storto. Y ahora aparece un abogado nuevo. Ella dice, en realidad, no puedo acercarme a él, no puedo comunicarme con Facundo.
8: Tiene una perimetral.
7: Claro.
8: Que se lo puso igual en realidad, la justicia de oficio.
7: La tiene él, la perimetral.
8: Es entre los dos, ¿eh?
7: En realidad ninguno de los dos se puede poner en contacto. Y claro, si tiene una perimetral, ella no debería.
8: Pero los dos
7: están
8: pidiendo que la levanten la perimetral. No están bien, ninguno de los dos.
7: Yo creo que los dos realmente estaban. Ella, imagínate una persona que está en su sano juicio, no se quiere subir un colectivo en pelotas. No, claramente no.
8: Aparte, bueno, alguna que otra sí,
7: Jiménez. Nunca lo he hecho, tengo que probar. Pero en realidad uno dice, no se acuerda ni siquiera que el perrito no lo tenía. Ella decía, pensaba en mi perrito en el departamento. Y el perrito lo tenía ella. Ella no se acuerda de nada, claramente no se acuerda de nada. Ahora, no sabemos, uno dice, y esto también es para pensar, no sabemos hasta dónde es culpable él, hasta dónde son culpables los dos. La realidad es que él también tiene un billete, no vamos a decirlo de esta manera, tiene un billete. Entonces vos decís, acá también puede haber un apriete del otro lado, decir, mirá que yo puedo decir cualquier cosa que te comprometa. No. Yo creo que él ya públicamente está... es inlavable lo que ha pasado.
8: Sí.
7: Políticamente, ya está, quedaste fuera de carrera, pero no sé, tenía alguna aspiración, porque tenía aspiraciones, lo sé, que tenía aspiraciones de seguir en la política. En este momento no estaba en la política, sí, obviamente, fue diputado, quería ver a ver qué podía hacer. Yo creo que la intención la tenía, siempre se cuidaba públicamente de muchas cosas, más que nada de mostrar sus lujos, pero por otro lado, tenía esta obsesión, esta cosa de que pertenecer a la farándula, ¿no? Estos políticos que les gusta mucho la ver con quién salen, salir con famosas, mostrarse.
8: No le pusiste agua. Ah,
7: salir con permiso, mujeres, Karen, conocidas.
8: No le pedimos permiso.
7: Mira, Karen, para vos. No, salir permiso con mujeres conocidas. Esto él le encantaba, por eso también creo que estaba esta cosa del morbo Susana, las chicas de la farándula, Eva, las fotos en las revistas. Digo, tenía como un doble discurso, ¿viste? Quería ser serio, pero por otro lado le encantaba y le encanta el cholulaje. Ahora, de esto no sé cómo salís lavado, ¿no? También por otro lado decís, bueno, seguramente tuvo que hacer algún tipo de arreglo económico para decir, bueno, garantizate que la piba no diga cualquier cosa que te pueda perjudicar. Yo no sé realmente si él tuvo alguna intención de, no sé, de hacerlo sin el consentimiento de ella, porque me imagino que ella es mayor de edad y seguramente si estaban los dos drogados.
8: Ana es una piba que la conoció acá a la vuelta, nunca viajó ni a la esquina y de repente lo conoce. Es una piba viajada, sí. Es una piba que aunque sea chica, tiene mucho mundo.
7: Tiene mucho mundo.
8: Pero sí hubiese estado bueno que armen una estrategia mejor, porque el decirle, no, él ni sabía que me estaba drogando, me parece un montón.
7: Él no sabía ni que me estaba drogando, no, en realidad los dos estaban drogando y los dos sabían lo que estaban haciendo.
8: Pero ella
7: después
8: dijo
7: perdieron
8: que él no
7: la conciencia porque se drogaron con alucinógeno. Digo, no sé en acordar nada, de claro, nada. Bueno, digo, la cara de Facundo que vimos, que realmente nunca lo vimos en una imagen así, lo muestra. Él está totalmente desorbitado, sí. Ido. No hay dudas de eso. Entonces, también entiendo que para la familia todo esto debe ser terrible, y por otro lado dicen, bueno, garantizate, pagale, dale lo que tengas que darle, pero que la termine acá.
8: Hicieron buen laburo igual, ¿no? Porque dijo, lo limpió de culpa y cargo al 100%.
7: Vamos a escuchar la Candela, mira.
9: A ver. No lo conozco.
10: A ver, mi abogado, ahí está,
9: chicos. Sí.
10: Estuve inconsciente hasta ayer, sí. Y nada, y lo primero que pude es contactarlo a él.
9: Que viene por una amiga de ella, que me conoce a mí.
10: Nada más. Yo no tenía abogado, cuando pasó todo esto yo no tenía abogado. Estorto salió a defenderme muy bien, se lo agradezco, pero...
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1: Las automotrices celebraron el acuerdo con Ecuador y anticiparon un aumento de las exportaciones. La Asociación de Fábricas de Automotores celebró el acuerdo comercial alcanzado entre Argentina y Ecuador para el sector automotor y aseguró que permitirá mejorar las exportaciones de vehículos y autopartes nacionales hacia ese mercado. La entidad sostuvo que el entendimiento es el resultado del trabajo conjunto con el gobierno, particularmente con el Ministerio de Economía, Secretaría de Industria y Cancillería. Además, lo consideró un nuevo paso para consolidar la presencia de la industria automotriz argentina en la región.
0: Política.
1: La Cámara de Casación dejó firme el procesamiento de Julio Devido por supuesto enriquecimiento ilícito. La Cámara Federal de Casación Penal dejó firmes los procesamientos del exministro de Planificación Federal y de su esposa, Alessandra Minichelli, en la causa en que ambos están investigados por supuesto enriquecimiento ilícito. Se les reprocha un enriquecimiento patrimonial no justificado de alrededor de $677,000, según la decisión del juez federal Sebastián Casanelo.
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2: Internacionales.
1: Murió el preso político uruguayo-venezolano José Breijo. De la prisión política a la muerte, el expreso político uruguayo-venezolano José Breijo, de 71 años, falleció en la madrugada de ayer, según informó el periodista Carlos Julio Rojas, también antiguo preso político del régimen chavista. Breijo fue detenido en 2023 e imputado por terrorismo. Las autoridades sustentaron una acusación tan grave, señalando que el cocinero había tomado una fotografía de una bandera con inscripciones árabes. El estandarte se encontraba en la oficina de un supuesto grupo islamista en Caracas, y Breijo presuntamente trató de vender la imagen para costear un tratamiento de salud, según reseñó un portal montevideano. El hombre murió sin recuperar jamás su libertad plena.
0: Deportes.
1: Nueva dilación. 2 jueces vuelven a chocar por el control de otra causa ligada a la AFA por supuesto lavado. Otra vez, la justicia en lo penal económico y la federal de Campana chocaron para decidir a quién le corresponde investigar una causa relacionada con la Asociación del Fútbol Argentino por supuesto lavado de dinero. Los planteos terminaron en la Cámara Penal Económica por un lado y en la Cámara Federal de San Martín por el otro, por lo que a la postre terminará por resolver la Cámara Federal de Casación Penal. Este caso referido a la AFA es un iniciado en Santiago del Estero, donde el fiscal original del expediente, Pedro Simón, llegó a pedir la detención e inhibición de bienes del presidente de AFA, Claudio Tapia, y del tesorero Pablo Tobillino, por supuesta asociación ilícita y lavado de dinero. Los acusó de usar empresas fantasmas y redes de sociedades vinculadas a Tobillino para desviar fondos de AFA.
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0: Stone Temple Pilots con Plush de 1993. Esta canción con la que abrimos el recorrido del viernes 7 de agosto durante estas dos horas para escuchar a los mejores artistas del rock, tanto nacionales como internacionales, contándote sobre ellos, sus canciones y sus vidas. Último día de la semana para llenarlo de buenas canciones del rock. Bienvenidos a Que Sea Rock. Así empezamos.
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0: Red Hot Chili Peppers, Other Side.

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2: El nuevo video de Weezer que reúne a Tony Hawk y otras celebridades. Hay algo que Weezer hace mejor que casi cualquier otra banda: no tomarse demasiado en serio. Y eso queda clarísimo en Sio, el nuevo videoclip con el que adelantan el disco que llegará el próximo 21 de agosto. Como tercer adelanto del álbum, la banda publicó una canción acompañada por un videoclip tan divertido como cargado de referencias, en el que participan figuras como Tony Hawk, Michael Peña, Giovanni Ribisi y Christopher Mintz Plasse, entre otros. Lejos de ser una simple sucesión de cameos, el clip es una sátira sobre la nostalgia y la presión que muchas veces ejerce la industria musical sobre las agrupaciones consagradas. La historia comienza con dos ejecutivos discográficos que le exigen al líder Rivers Cuomo volver a hacer exactamente lo que convirtió a Weezer en un fenómeno en los años 90 y repetir la fórmula del éxito. Cuando la banda se niega a seguir ese camino, los ejecutivos toman una decisión insólita: reemplazar a los integrantes por un nuevo Weezer integrado por celebridades. Así aparecen distintos actores. El videoclip también funciona como un homenaje en clave de humor a And Then de Sweeter Sang, uno de los clásicos que lanzó Weezer a la fama en 1994. Varias escenas recrean el histórico video dirigido por Spike Jonze, aunque con un giro absurdo que termina reforzando el mensaje: vivir del pasado no siempre es la mejor opción. La crítica también aparece en la letra de Sio, donde Cuomo ironiza sobre las expectativas de seguir escribiendo canciones que suenen como los viejos éxitos de la agrupación, y reflexiona sobre esa voz interna, el Sio de uno mismo, que exige producir, rendir y nunca dejar de cumplir expectativas. Es el tercer adelanto entonces, Sio, del nuevo disco de Weezer, después de Shine Again, y el otro que es We Might As Well Be Strangers. El álbum, como dijimos, el 21 de agosto verá la luz por completo, y tras su lanzamiento la banda emprenderá una gira por Europa y el Reino Unido.
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2: Viernes 7 de agosto con Nacionales y La Mancha de Rolando haciendo Calavera.
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2: Y con Miguel Mateo Cisas, Mi Sombra en la Pared, finalizamos el primer bloque de este viernes 7 de agosto para que sea rock.
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Un día como hoy, en 1990, Soda Stereo publica su álbum Canción Animal. Así empezamos con las efemérides de este viernes 7 de agosto. Desde aquella icónica placa, un millón de años luz.

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0: Escuchábamos a Jon Bon Jovi, que un día como hoy, pero en el 90, lanza su primer disco en solitario, Blaze of Glory, banda sonora de la película Arma Joven 2.
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0: Y un día como hoy, en 1970, Christine McVie, esposa del bajista de Fleetwood Mac, John McVie, se une a la banda. Los escuchamos a los Fleetwood Mac con Little Lies.

0: Flight of Icarus, lo que escuchábamos de Iron Maiden, para recordar que el 7 de agosto, un día como hoy, en 1958, nace Paul Bruce Dickinson, conocido por ser el vocalista y compositor de la banda de heavy metal Iron Maiden. Es también artista, productor musical, piloto de aviación y escritor, considerado como uno de los mejores cantantes de la historia del heavy metal. También posee un nivel intermedio de interpretación en guitarra, demostrado principalmente en su carrera en solitario. Entró como el vocalista principal de Iron Maiden en reemplazo de Paul Di'Anno en el 81 y debutó en el tercer álbum de la banda, The Number of the Beast. En el 93 deja la agrupación para comenzar su carrera en solitario.
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0: Y ahora sí, la última efeméride para hoy. Un día como hoy, 7 de agosto, en el 83 se lanza el álbum de Black Sabbath, Born Again, un décimo álbum de estudio de la banda británica de heavy metal. Se publicó en Europa a través de la discográfica Vertigo y el 4 de octubre del 83 en Norteamérica por Warner Bros. Este trabajo es el único del grupo con el vocalista de Deep Purple, Ian Gillan, y el último con el batería original, Bill Ward. Black Sabbath y Born Again.
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0: Benetton, Wonderful Tonight.
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0: Joan Jett canceló dos conciertos tras someterse a una delicada cirugía. Una de las mujeres más importantes del rock tendrá que hacer una pausa. Quien fuera una de las fundadoras de The Runaways anunció la cancelación de dos conciertos que tenía programados para septiembre tras someterse a una delicada cirugía ortopédica para tratar una fractura vertebral. La noticia fue comunicada a través de un mensaje publicado en sus redes sociales, donde su equipo explicó que la intervención fue necesaria tras una lesión reciente. Como consecuencia, no podrá presentarse en los shows previstos para el 5 de septiembre en California y el 24 de septiembre en Kentucky. Lamentamos profundamente cualquier inconveniente que esto pueda causar y agradecemos el apoyo y la comprensión de todos, expresaba el comunicado. Ahora deberá afrontar varias semanas de rehabilitación antes de poder volver a los escenarios. A pesar de este contratiempo, la pausa no afectará el lanzamiento de uno de los proyectos más esperados por sus fanáticos. El próximo 28 de agosto se publicará la reedición por el aniversario número 45 de I Love Rock and Roll, el disco que la convirtió en una de las figuras más importantes del rock. La edición especial llegará a través de Black Hearts Records junto con una reedición de Bad Reputation, ambos discos grabados originalmente en 1981. A sus 67 años, Joan Jett continúa siendo un ícono del rock. Desde sus días al frente de The Runaways hasta su exitosa carrera con The Black Hearts, su influencia atravesó generaciones y ayudó a abrirles camino a innumerables mujeres dentro del género. Ahora sus fans solo esperan que la recuperación sea rápida para poder volver a verla arriba del escenario.
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0: En el viernes disfrutamos de buenos nacionales. 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

0: Ellos son Café Tacuba con Cómo te extraño, mi amor. Canción del año 1996 para avalancha de éxitos. 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

0: Coti, termina este tercer bloque con una grabación en vivo en el Gran Rex en el año 2015 de Días. Pero vos, quédate porque tenemos más que sea rock en este último día de la semana.
1: 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En nuestro idioma, algunos dicen que es una sustracción. 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

0: por Animal Drive, originalmente de Roxette, de Look.
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0: Hoy nos toca hablar de Metallica, banda estadounidense de heavy metal formada en 1981 en Los Ángeles alrededor de los daneses Lars Ulrich y James Hetfield. A ellos se unieron al principio Joey Grant y Rum McGovney, pronto sustituidos por el guitarrista Dave Mustaine y el bajista Cliff Burton, respectivamente. En 1982, Kirk Hammett ocupó el lugar de Mustaine. En el 86, la muerte de Cliff Burton en un accidente llevó al grupo a Jason Newsted, que sería sustituido 15 años después de... En esa posición, digamos, sería sustituido 15 años después por el bajista Robert Trujillo. Después de actuar con frecuencia en el circuito local... En el 83 el grupo grabó un primer disco en la línea del thrash metal, Kill Em All, en el sello independiente americano Megaforce Records. La misma casa discográfica llegó a editar el segundo registro del cuarteto, Ride the Lightning. La multinacional Elektra los fichó, reeditó Ride the Lightning y los promovió a nivel internacional. Ya en 1985 participaron en el Monster of Rock de Donington en Gran Bretaña, auténtica meca de los grupos de rock duro y heavy metal a nivel mundial. Su siguiente trabajo, Master of Puppets, del 85, consiguió entrar con fuerza en las listas de ventas y dio a la banda norteamericana la oportunidad de iniciar una gira de medio año como teloneros de Ozzy Osbourne, a lo que siguió una gira europea en solitario. Justamente es la canción que escuchamos, Master of Puppets. En el transcurso de la misma ocurrió una desgracia. En septiembre de 1986 en Suecia volcó el autobús en el que viajaban. El bajista Cliff Burton, nacido en el 62, falleció en el accidente, mientras el resto de la formación apenas sufrió algunos rasguños. Metallica, tras reclutar a un nuevo bajista, reemprendió su actividad con conciertos en Japón y los Estados Unidos. A finales de 1998 lanzaron el disco And Justice for All, que tuvo la posibilidad de entrar en el top 10 de su país con una recibida excelente. 3 años después tuvo lugar la publicación de Metallica, un álbum de sonido más comercial que los anteriores, con más de 10 millones de copias.
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2: Es uno de los discos de heavy metal más vendidos de la historia del género. En 1993 editan una recopilación titulada Live Sheet Bingham Purge, que incluía videos de tres conciertos americanos. En junio de 1996 salió a la luz Load, álbum que representó su brusco giro que tendría en la carrera, no solo por el cambio de imagen, sino también por la inclusión de ritmos soul y de otros estilos, y por el abandono de la dureza de sus anteriores composiciones, lo que aproximó al grupo a las tendencias del hard rock y del rock alternativa. En este caso, Reloaded, de 1997, tal y como sugiere el título, siguió la línea de su predecesora e incluyó una colaboración de Marianne Faithfull en el tema de Mommy Remains. Sus álbumes anteriores, Sea Danger, de 2003, y Death Magnetic, de 2008, alcanzaron también la primera posición en las listas Billboard, aunque con cifras de ventas un tanto menos espectaculares. Metallica y su historia. Para saber de todos los rockeros que más nos gustan, y como siempre, el crecimiento de todo lo que hemos escuchado durante nuestras vidas. Fueron influenciados por grupos como Motorhead o Iron Maiden. La única ambición de Aldridge era formar un grupo para tocar su propia música. Por ello puse un anuncio en una revista buscando un guitarrista, al que respondió el joven llamado James Hetfield. Una curiosidad que también está bueno comentar. Así empezaron a ensayar juntos y con el paso del tiempo llegó el resto para seguir trabajando. Más de 125 millones de discos. Más de 125 millones de discos, así como escuchás en todo el mundo, vendió Metallica, con más de 58 millones solo en Estados Unidos. Con más de 35 años de carrera en sus espaldas, Metallica continúa siendo uno de los grupos más populares, influyentes y queridos por el público. Tal es así que en el 2009 ingresaron en el Salón de la Fama del Rock and Roll y continúan dando conciertos que congregan a millones de fans en todo el mundo. Nosotros, para terminar esta biografía de Metallica, los vamos a escuchar con If Darkness Had a Sun.
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2: 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Llegamos al final de este viernes 7 de agosto, mejor dicho, no de octubre, por supuesto. Y nos reencontramos el próximo lunes en una nueva semana, lunes 10 de agosto. Les deseo un excelente viernes, muy buen fin de semana y pásenla bien. Próximo lunes, próxima cita de rockeros. Patricio Rey y sus redonditos de ricota. El arte del buen comer. Será hasta el lunes. Chau, buen fin de semana.

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1: El presidente del Banco Central sostuvo que los argentinos van a seguir ahorrando en dólares por un tiempo. En conferencia de prensa, Santiago Bausili analizó la modalidad de ahorro nacional. Se refirió al leve retroceso de la morosidad luego de 19 meses de alza y rechazó la posibilidad de remover el cepo a las empresas.
0: Política.
1: El rechazo de gobernadores aliados a la ley de tierras enciende una alerta en la Casa Rosada para futuras negociaciones. En la Casa Rosada afirman que lo sucedido en el Senado no deteriora el vínculo con las provincias, pero hacen un llamado de atención para lo que podría ocurrir en otras negociaciones y en particular con la reforma política.
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2: Internacionales.
1: El embajador de Estados Unidos advirtió que las empresas tecnológicas chinas recopilan datos para el Partido Comunista. El diplomático alertó sobre esta metodología en una carta enviada a las autoridades de una distribuidora de energía de Neuquén que están por firmar un acuerdo con Huawei.
2: Deportes.
1: Los Pumas versus Sudáfrica. Un debutante en la primera línea y 3 posibles estrenos en el banco presentan a los Pumas para enfrentarse a Sudáfrica, el bicampeón del mundo. Obligado a darles descanso a los jugadores que actúan en Francia, Felipe Contepomi dispuso un equipo con poca experiencia para el test match del sábado a las 16 en la cancha de Vélez, el único del año que se disputa en la capital. El pilar derecho tucumano Francisco Moreno, jugador de Tarucas en el Super Rugby Américas, surgido del INSE y actualmente en Universitario, tendrá la difícil misión de hacer su estreno internacional ante el scrum más poderoso del planeta.
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1: Piden que la ministra Alejandra Monteoliva dé explicaciones por la represión frente al Congreso. Los incidentes tuvieron lugar en el marco de las protestas contra la ley de inviolabilidad de la propiedad privada. El pedido apunta contra una represión injustificada por parte de las fuerzas.
0: Política.
1: San Cayetano, Kicillof apareció en modo campaña. El gobernador bonaerense participó de la misa central oficiada por Monseñor García Cuerva, tras lo cual apuntó a Milei.
2: La tasa de interés y las condiciones financieras y la desregulación.

0: que pone en juego experiencia militar, poder energético y capacidad nuclear en un contexto de tensión y negociaciones prolongadas en la región.
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2: Con miras al 2027, La Libertad avanza y de acuerdos para ganar cerca de 70 intendencias en Buenos Aires. El armado bonaerense a cargo de Sebastián Pareja mantiene conversaciones con el PRO, el radicalismo y espacios vecinalistas. El candidato olímpico que sondean para uno de los municipios más importantes es Diego Santilli. Quieren que sea el candidato a gobernador. El presidente Javier Milei se lo comunicó personalmente en más de una ocasión. El Colo tiene las ventajas de tener un alto conocimiento público y el haber ganado dos elecciones legislativas en territorio bonaerense, entre ellas la del año pasado, lo hacen un candidato óptimo.
1: Política.
2: Villarroel rechazó el pedido de renuncia de Pablo Quirno y redobló la tensión con el gobierno. La vicepresidente volvió a profundizar su enfrentamiento con el gobierno y respondió a las acusaciones del canciller, quien le pidió la renuncia tras sus declaraciones sobre el presidente Javier Milei en una interna que ya acumula numerosos capítulos. A pocas horas del debate en el Senado por la ley de propiedad privada, que culminó finalmente con una dura derrota parlamentaria para el oficialismo, la vicepresidente defendió su postura, negó cualquier intento de desestabilización y ratificó que continuará en el cargo.
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0: Phil Vickery, ex capitán de la selección inglesa de rugby, campeón mundial en 2003, atraviesa una etapa marcada por los efectos de los golpes sufridos durante su carrera profesional. Tras dos décadas en el más alto nivel, el ex pilar derecho convive con dolores físicos y secuelas neurológicas que condicionan su día a día. A sus 50 años, el exjugador ha sido diagnosticado con probable encefalopatía traumática crónica, una enfermedad neurodegenerativa asociada a traumatismos craneales repetidos.
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1: Desalojos más rápidos y nuevas reglas para alquileres, cambios para propietarios e inquilinos con la nueva ley. El proyecto aprobado por el Senado acelera los procesos judiciales para recuperar inmuebles ante incumplimientos u ocupaciones y fija nuevas pautas. La iniciativa todavía debe ser tratada por la Cámara de Diputados.
0: Política.
1: Se complican las paritarias siderúrgicas de la UOM. Las negociaciones por un aumento salarial tambalean por la insistencia de la Cámara del Acero en una oferta que rechazan los dirigentes metalúrgicos. Pero la UOM, Villa Constitución, tampoco acepta la contrapuesta de sus pares gremiales. Ambas partes tuvieron ayer un nuevo encuentro convocado por la Secretaría de Trabajo para tratar de acordar un aumento en la rama 21 de la actividad, donde desde hace 2 años no se pactan incrementos dentro de las instancias de la negociación colectiva.
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2: Internacionales.
1: Sánchez amenazó a Italia con medidas proporcionales si no levanta el control de fronteras a viajeros procedentes de España. El Ejecutivo español exigió hoy a Italia que rectifique y elimine los controles fronterizos aplicados a los viajeros procedentes de España y advirtió que si la situación no cambia antes del 9 de agosto, se adoptarán medidas proporcionales para garantizar la protección de los ciudadanos españoles. Italia suspendió la libre circulación Schengen con España tras la entrada masiva de migrantes a Ceuta.
0: Deportes.
1: El plantel del Inter Miami quiere mantener vinculado al club a Lionel Messi después de su retiro. El Inter Miami ya definió su estrategia a futuro con Lionel Messi. El club tiene en marcha un plan para el día en el que el astro argentino decida poner fin a su carrera como futbolista profesional. Así lo confirmó Javier Asensi, presidente de negocios de la institución, en una entrevista. La

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0: ¿Qué tal, amigos? ¿Cómo les va? Otro programa, como lo hacemos habitualmente, de turismo y algo más. Esta vez vamos a dialogar con Manuel López López. Es un inmigrante español que llegó a Mendoza y, por supuesto, nos cuenta la historia de su vida. Esto lo enmarcamos en el turismo histórico, algo que queríamos hacer hace mucho. Quien les habla, Leandro Naín, y la producción de Laura Velasco, les dice que este programa comienza así.
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0: El contacto lo tenemos con el viticultor Manuel López López. Él es un, bueno, ya nos hemos transformado en casi conocidos porque hemos charlado, hemos tenido alguna previa antes y de pronto conocer la historia de alguien que vino a este bendito país y supo, a ver, beneficiar a mucha gente con su trabajo y demás, y cuando digo beneficiar digo entre ellos a su hijo que lo formó y demás. Manuel, ¿cómo le va? ¿Cómo anda usted?
1: Muy bien, amigo. Optimista.
0: Manuel, cuéntele a la audiencia de este programa,
1: sí,
0: cómo llegó, cuándo, en qué fecha, con la familia, solo, y cómo desarrolló su actividad acá en Mendoza.
1: Bueno, rápidamente, 1973, yo salí de España después de haber estudiado, haber pretendido llegar ingeniero en Guipúzcoa. Soy de origen gallego, aunque nací en Castilla, pero mis padres emigraron a la zona industrial de España en aquella época, que era la Vascongadas, y estudié en San Sebastián, una ciudad muy próxima a la frontera con Francia. Tenía amigos, compañeros de clase que eran hijos de gente vasca, nativa, exiliada en Francia por los problemas políticos que en aquel momento del franquismo eran muy delicados, y los chicos estaban, por tradición, naturalmente, en casa de sus abuelos, e iban al colegio y en aquel momento a la Escuela de Ingenieros en San Sebastián. Con ellos participé en dos o tres vendimias, iba a ganarme unas peseditas y a divertirme, naturalmente. Y tomé contacto con lo que era el vino clásico de Burdeos. Pero bueno, ese fue un poco el primer contacto por casualidad que tuve yo con las uvas y el trabajo de la tierra. En la época que debería haber ingresado al servicio militar, me escapé porque pensaba como vasco y naturalmente ir a servir a la patria a las órdenes de Franco no me caía bien. Entonces emigré, me escapé al Uruguay, a Montevideo, cumpliendo los 18 años a la semana de llegar a Montevideo. Me vine porque el hermano mayor de mi papá ya había emigrado hacía muchos años, tenía una distribuidora de bebidas en Montevideo y era un hombre que le iba bien, y me acogió en su casa. Trabajé, como había estudiado electrónica, trabajé en la compañía Philips del Uruguay de jovencito, en el taller de reparaciones, y en 1973 mi papá nos visita en Montevideo. Y se le antojó venir a Buenos Aires porque tenía amigos de la infancia, no te olvides que Argentina, y Buenos Aires en particular, es la quinta provincia gallega. En aquella época se sabía estadísticamente que había gallegos nativos en Buenos Aires que en cualquiera de las cuatro capitales gallegas. Tenía muchos amigos, lo acompañé a Buenos Aires y quedé fascinado con esa ciudad, con las costumbres tan españolas. Y además porque íbamos de reunión en reunión de amigos, agasajándonos con mucho cariño. Y así que quedé deslumbrado con Argentina y, por supuesto, Buenos Aires. Y en 1973 inicié, en la época que llegó Perón de regreso a la Argentina, con la Cámpora, con el señor Cámpora, el trámite de erradicación. O sea que tengo residencia permanente en Argentina desde 1975, donde me desarrollé en Buenos Aires, en el negocio de la marroquinería, el calzado, que fue por lo cual llegué a Mendoza. 1978 fue mi primera visita a Mendoza y descubrí algo grandioso. Fue la época del Mundial, luego en noviembre del 78 el Campeonato Mundial de Hockey en San Juan. Descubrí en julio del 78, descubrí que Mendoza estaba feriado. Y claro, dije, ¿cómo puede ser? Un mediado de semana, todo cerrado, era el día del santo patrón Santiago.
0: Claro.
1: Imagínate, patrón de España, patrón de Galicia, Santiago de Compostela, la capital de Galicia, siempre fue una fiesta muy significativa en nuestra tierra, ¿no? Cuando llego aquí y encuentro esa tremenda coincidencia, quedé engatusado y ya enganchado para siempre. El asunto es que, ¿qué puedo decirte? Estudié la historia de Mendoza en profundidad, porque me fascina la historia, y descubrí la terrible ironía que el capitán Pedro del Castillo, con 40 años, cruzó desde... Porque mucha gente aquí en Mendoza no sabe por qué el patrón Santiago, y en muchos casos saben poco sobre la fundación de Mendoza y por qué la ciudad de Mendoza se llama Mendoza. Supongo que eso lo debe saber la mayoría de sus oyentes.
0: Me imagino.
1: Pero García Hurtado Mendoza era el gobernador del delegado del Virreinato de Perú, era el gobernador en Santiago de Chile y organizó la excursión de los conquistadores del ejército, del, un batallón pequeño, con Pedro de Castillo a la cabeza. Pedro de Castillo, curiosamente, fíjate la ironía de la historia, nació en la región de España, Rioja Alta, en la ciudad de Villalba de Rioja, un pueblecito muy pequeño al lado de Haro, que es la capital de La Rioja en España.
0: Exacto.
1: La zona vitivinícola más encumbrada de España. Ese hombre vino a hacer carrera militar a Chile a las órdenes de Hurtado de Mendoza. Y bueno, todo eso a mí me fascinaba porque dije, bueno, qué coincidencia, ¿no? Porque culturalmente hay tanta afinidad con España y con Galicia y con el vino, cuando Mendoza realmente no tenía ni una uva en aquel momento, en el siglo XVI. Así que me metí en el tema y e invertí unos ahorros que tenía buscando una propiedad. Y bueno, y la gente quiso que el de la inmobiliaria me mostró algunas cosas y tropecé con el terroir, esa propiedad increíble que está al lado del canal Chachingo, en la mejor zona de Maipú para plantar Cabernet Sauvignon y Merlot. Y un gallego, don Mario Bamonde, que siempre me gusta nombrarlo porque era un gallego de pro, que tenía la zapatería Calzados Bamonde en aquella época,
0: sí,
1: en la calle 9 de Julio y General Paz, en la esquina, que tenía amistad con él, me dijo que si no compraba esa finca, la compraba él, porque el valor del alambre que había en el parral era superior a lo que yo, a lo que me estaban pidiendo por la propiedad, y así fue.
0: Manuel, me interesa mucho lo que usted está contando, pero también consultarle lo que usted hizo allí en Villaseca, en Maipú, con su trabajo diario, porque sé por otro lado que usted todavía se ocupa de las labores de la viña, y eso es muy importante, y quiero que se lo comente a la audiencia ese amor, sí, que usted, claro, tuvo por Mendoza y por, bueno, por los vinos que está haciendo, ¿no?
1: Bueno, el tema es que en ese momento la finca tenía lo que se plantaba aquí en Mendoza tradicionalmente, uva criolla para vino de cartón, que iba a parar todo a Peñaflor. Y este señor, Mario Bamonde, que conocía, porque a su vez era propietario en la zona de San Martín, casado con una libanesa de tierra y era hombre de finca, me dijo que tenía un estud para criar pura sangre y había burros en la finca, que sacar los burros. Era un momento de crisis vitivinícola muy profunda. El valor de la tierra se valoraba básicamente por lo que producía. Un buen negocio para comprar una finca a buen precio, el valor de una cosecha. Si la finca tenía una propiedad que te gustaba, una casa y estaba equipada de tractor, pues podían ser dos cosechas. Eso no existe en ninguna parte del mundo, que puedas comprar, que con la cosecha del año tú amortices la propiedad.
0: Claro.
1: Así que me embalé y naturalmente empecé a trabajar la tierra. Y lo hice yo con mis propias manos, el tiempo libre, sábados, arando de noche con un tractorcito viejo que pude comprar en aquel momento. Y bueno, lo aprendí en Francia, que el vino es el único fruto salido originario de la tierra que refleja de alguna manera la calidad de la tierra y el amor del hombre que la trabaja.
0: Exacto.
1: El amor por ella.
0: Exacto. Manuel, ahí formó familia usted. Claro, ahí formó familia también acá usted, ¿no?
1: Sí, pero bueno, yo viajaba mientras mis padres vivieron, viajaba periódicamente a España.
0: Ajá.
1: Y en un verano en Galicia conocí a una chica venezolana, que es de hija de gallegos también, que con los años ya se recibió de doctora y cuando pudo se vino a vivir a Mendoza con este loco. Y así fue. Mis hijos nacieron los tres aquí en Mendoza, si bien tienen nacionalidad española y se educaron en la terciaria todos los tres en España, pero son argentinos. Y yo también me siento argentino, por supuesto.
0: Manuel, ¿qué tiene para contarle a la audiencia de ser mendocino? Porque usted ya obviamente se considera mendocino, siendo que su origen es español. Pero Mendoza, ¿qué le dispensa? ¿Qué es lo que tiene para decir de Mendoza?
1: Pues todo. Mendoza lo vi yo cuando lo analicé de joven, que es un milagro de la naturaleza. El deshielo, la forma en que se... Vamos, habría que ver que hay cosas muy lindas sobre la historia de Mendoza, ¿no? Cómo se transformó Mendoza en un oasis productivo, Y yo empecé llevándome los vinos cuando tuve condiciones para venderlos, me los empecé llevando a Europa, España en primer lugar, donde hice mucho trabajo de promoción y vendí vino, y Alemania y los países que pude, y en todos lados siempre esgrimiendo el argumento de la zona alta del río Mendoza. Mendoza, Argentina, creo que es el mejor país del mundo y es el futuro, a muy pocos años más, es el futuro en cierta medida. Claro. Y dentro de Argentina, Mendoza es un oasis, es una burbuja maravillosa de naturaleza y calidad humana.
0: Claro.
1: ¿Y vamos, yo no puedo decir más.
0: ¿Qué cepas plantó en ese momento?
1: Y el rey de los vinos tintos, Cabernet Sauvignon.
0: Ah, qué rico.
1: Porque pude, claro, y como me enseñó el viejo francés que visité a posterior cuando empecé con esta aventura, a donde yo iba a cosechar en Burdeos de jovencito cruzando de Guipúzcoa, me dijo que el rey de los tintos era sin duda el vino más longevo, el de más glamour, el que mantiene su capacidad de guarda a lo largo de los años y son los vinos más prestigiosos que hay en el mundo. Pero era el rey, pero necesitaba la corona, porque no hay rey sin corona, y la corona era el Merlot.
0: Claro.
1: Y aunque no era la zona, no es la zona más propicia para Mendoza, planté el equivalente al 20% del total de la cosecha de Merlot. Y hoy posiblemente sea mejor vino el Merlot que el Cabernet Sauvignon.
0: Mucha gente no lo sabe, sí, eso, sí. Que el Merlot es muy rico. No,
1: sí, señor. Y el nuestro es algo espectacular, porque del porcentaje que yo preveía usar los blend, que era el 20%, como se acostumbra en el sur de Francia, nunca pasé del 5, 10, de modo que se me iba acumulando stock de Merlot año tras año, y en algunas ocasiones lancé un corte invertido de Merlot o Cabernet Sauvignon para desagotar y vender ese vino bien vendido, y resultó ser más exitoso que el mismo Gran Reserva de Cabernet Sauvignon.
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0: Ahora, ¿por qué cree usted, Manuel, que el Malbec ha tenido preponderancia en Mendoza y cuando se habla de Mendoza se habla de Malbec solamente?
1: Bueno, porque es una gran cepa que curiosamente en su zona de origen, en Cahors, da un vino muy malo y muy, muy pobre, que no tiene trascendencia. Y aquí en Mendoza consiguió el lugar y clima, y después con el trabajo del señor Michel Roland también tuvo un empujón muy grande, ¿no? Uh-huh. Y hoy posiblemente, en fin, yo personalmente considero que salen grandes vinos de Malbec en Mendoza, y es la uva que representa a Mendoza de alguna manera, pero también lo confieso, y pido disculpas si molesto a alguien, pero es el único Malbec que hay en el mundo, prácticamente.
0: Claro,
1: el de Mendoza.
0: Claro.
1: Le voy a hacer... Entonces es muy fácil ser el mejor y representativo.
0: Exacto. Le voy a hacer una pregunta que se la hice hace muchos años atrás a un grande de la vitivinicultura de la zona este. Y le dije, le pregunté, mejor dicho, ¿cuál era el vino que más le gustaba a él? Y esa la pregunta se la paso a usted, a ver si me contesta lo mismo o distinto.
1: Bueno, a mí personalmente me gusta mucho el vino maduro, desarrollado en la botella, ese que más satisface. Y el Cabernet Sauvignon tiene la ventaja enorme de su estructura tánica, que le permite evolucionar y crecer dentro de la botella. Y es muy difícil que cuando una persona se acostumbra y pueda pagar un buen Cabernet Sauvignon con sus años de madurez, vuelva a soportar, aunque en determinadas ocasiones y según la calidad de la comida y demás, un vino también de un tinto, de un fresco, como un buen Cabernet Franc o el mismo Merlot, un vino frutado, también tiene su pro, pero que no hay un vino igual a otro.
0: Exacto.
1: Y como me enseñó un viejo alemán hace muchos años, una importadora alemana que tenía un catálogo que parecía una enciclopedia de vinos, que me acomplejó, yo iba con mi botellita de Cabernet Sauvignon orgánico, y me dijo, no, Manuel, el vino, no hay un vino igual a otro, y si usted entra en una librería se va a encontrar con muchos libros diferentes, y todo se vende.
0: Bueno, pero
1: es muy difícil.
0: Sí,
1: sí,
0: Manuel.
1: Es difícil decir, este es el que imponer el que más te gusta. El que más te gusta lo disfrutas, y si lo podés pagar, los haces. Pero tomar siempre el mismo vino no me parece inteligente.
0: Exacto.
1: Es como ir a ver la misma película todos los días, ¿no?
0: Don Manuel, querido, tenemos para charlar muchísimo. Esta no va a ser la última nota que le voy a hacer. Así que yo le pido que se despida de la audiencia de este programa de Turismo y Algo Más, y hasta cualquier momento.
1: Muy bien, bueno, pues a la audiencia, con mucho gusto, cuando quieran, visiten la bodega, búsquenla en las redes, vale la pena, y ya que Mendoza se puede hacer, Argentina es una tierra bendita, y Mendoza en particular tiene, bueno, no alcanzaría los minutos que tiene usted de audiencia para que yo diga todas las bondades que tiene Mendoza.
0: Ya no,
1: a mí me ha permitido el vino ganar muchos amigos que me visitan periódicamente, y siempre tengo un amigo visitando a Mendoza. No necesito salir de la provincia para sentirme bien.
0: Qué bueno.
1: Así es la cosa.
0: Qué bueno. Ya nos juntaremos y nos tomaremos una copita de Cabernet. Así que muchas gracias, querido amigo, y hasta cualquier momento.
1: ¿Puedo hacer una pregunta, Leandro?
0: Sí, querido.
1: Naim.
0: Sí.
1: Naim o Najim, aunque son la misma cosa, es el mismo apellido.
0: Sí, Najim, sirio-libanés.
1: Najim, sirio-libanés, lo suponía. Entonces es católico, seguro.
0: Sí, señor.
1: Bien, muy bien. Entonces entiende mi postura con respecto a la coincidencia del patrón Santiago, ¿no?
0: Pero por supuesto, y lo felicito.
1: Muy bien.
0: Y lo felicito.
1: Muchas gracias.
0: Que le pase bonito. Saluda a la familia.
1: Igualmente, amigo.
0: Chau, chau.
1: Igualmente. Gracias por la entrevista.
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0: Punto final. Así termina este programa de Turismo y Algo Más. Como lo decimos habitualmente, muchas gracias a todos los mensajes que nos llegan a través de los medios de las distintas provincias donde estamos llegando. Así termina un programa más. Que tengan un muy buen fin de semana. Chau.
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0: 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Nacionales.
1: Ejecutivos de IDEA. El 80% espera una mejora moderada de la economía local. IDEA lanzó su encuesta anual mientras se prepara para el 62 coloquio en Mar del Plata, que este año tendrá como Invirtiendo la Historia 20 años de promesa a potencia entre el 30 de septiembre y el 2 de octubre. Así surge de la encuesta de expectativas de ejecutivos IDEA 2026, realizada entre 218 directivos de empresas. Si bien la perspectiva continúa siendo positiva, el 80% de los encuestados considera que la situación económica dentro de un año será mejor, mientras que un 6% proyecta un escenario peor.
0: Política.
1: Fentanilo mortal, una exfuncionaria sigue detenida y otra fue liberada bajo fianza con prohibición de salida del país. La situación procesal de las dos máximas responsables de controlar la calidad de los medicamentos y soluciones parentales que elaboran los laboratorios y salen a la venta es complicada. La expectativa de pena por la que fueron indagadas es de 10 a 25 años de prisión. Una de ellas, Gabriela Mantecón Fumadó, la ex responsable del Instituto Nacional de Medicamentos, continúa detenida desde el 3 de agosto. Su defensa solicitó la excarcelación. Aún no fue concedida. En cambio, ese beneficio le fue otorgado a Agustina Nélida Vicio, la ex responsable de la ANMAT, pero bajo estrictas restricciones. Vicio debió depositar una caución real de 75 millones de pesos. Estaba detenida desde el lunes pasado en el marco de la causa que investiga la contaminación de ampollas de fentanilo asociado a la muerte de 90 pacientes. Y otros 41 sufrieron secuelas.
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1: Comenzó la construcción del edificio más alto de América Latina. Monterrey se posiciona como el epicentro de la arquitectura vertical en el continente con la edificación de la Torre Rise, una estructura que con una altura proyectada de 484 metros se convertirá en el edificio más alto de América Latina. La obra comenzó sus fases preliminares en 2023 y mantiene un ritmo de ejecución constante que busca concluir los trabajos entre finales de 2026 y comienzos de 2027. La construcción se sitúa en la estratégica Colonia Obispado, sobre la Avenida Constitución y frente al río Santa Catarina, una ubicación que la convierte en un nuevo símbolo de modernidad para México.
0: Deportes.
1: Thiago Almada ya prepara el viaje para sumarse a River. El futbolista culminó sus vacaciones

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